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1: Dependemos demasiado, demasiado de Messi. Está bien que lo tenés que aprovechar, porque está iluminado, como dice Gentili, está en modo Dios, pero no puede hacer todo él. No puede hacer los goles él, gambetear él, desbordar él, tirar los centros él, patear los tiros libres él. Lamentablemente, salvo la última de Lautaro que lo dejó solo y esa Messi definió mal de derecha. Después no entró bien Julián, no está bien Enzo Fernández. La mitad del vaso lleno que nos quedan dos cambios. Sí. Uno que se guardó y el que te agrega el suplementario.
2: Absorbidos por la marca, el 9 juega de espalda, no puede girar. No tiene espacios, Enzo Fernández espero más de él, de McAllister también espero más. No tuvimos mucho costado, porque Molina tiró un centro bueno recién, pero está apagado. Medina no anduvo, Tagliafico recién entra. Entonces, cuando un equipo se mete tan atrás y no tenés costados, es muy difícil.
1: Claro, vos fíjate que entró, para mí, entró bien Paredes, metió un bombazo afuera, bien Bocini, una figura de la cancha. Entró bien para mí Nico González porque participa. Es un socio para Messi, desborda, va al área, gana de arriba. Ahora, no entró bien Julián. No entró bien Julián, que Julián es clave en el equipo. Es socio de Messi, te mete goles, te da pase gol. Y hoy no está bien como no estuvo bien en todo el Mundial.
2: Veremos si entra Lo Celso por McAllister, alguien que conduzca, o por Enzo para conducir un poquito más.
3: O Nico Paz.
2: O Nico Paz, pero yo creo que Lo Celso paga dos pesos, ¿eh?
1: Simeone para desbordar por la derecha, ¿no?
2: Lo que pasa es que ¿a quién sacás por Simeone? Tenés que sacar a McAllister, que está de 8 sí. Ahora.
1: Claro, sacar a Enzo
3: o a Nahuel.
1: Y meterlo a McAllister por izquierda.
2: Sí, Nahuel Molina, ¿no? Puede ser, pasa que te quedás sin 4, ¿eh?
1: Sí, y cada contra eso es un peligro.
2: Claro, pero mirá la falta que hizo recién Paredes, que el árbitro no cobró. Bueno, a la larga, hay un partido en el que siempre hay que sufrir. Ya lo vimos en otros lugares, en otros mundiales, en Copas Américas. Llegó el momento, es este, Leo.
4: Sí, no esperaba que fuera tan temprano y contra Cabo Verde, pero evidentemente estamos sufriendo. Ellos, en ronda, a ellos se les va la vida en el partido, deportivamente hablando. Ellos están en un sueño, porque
1: mira, un partido de lo que dice López es Suiza. Con Suiza fuimos a la larga, ¿no, Gus? Brasil 2014.
2: A la larga, 120
1: el gol. A la larga.
2: 117 el gol.
1: De Di María.
2: Contra Holanda, Países Bajos a larga. Pero
1: Holanda, es verdad, era Holanda, ¿no? Es otra cosa.
2: En Copa América, penales con Colombia.
1: Penales
2: en
1: con
2: Copa
1: Colombia.
2: América, penales con Ecuador, ahora acá.
1: Ese me gusta.
2: Siempre hay uno.
1: Ese me gusta.
4: Bueno, va a comenzar el primer tiempo suplementario mundial de Estados Unidos, México y Canadá. 1-1 están empatando Argentina y Cabo Verde en busca de un lugar en los octavos donde ya espera Egipto. Comienza el primer tiempo suplementario, mueve Cabo Verde.
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4: La primera pelota del primer tiempo suplementario la tocará Libramento. Moverá Cabo Verde, vamos Argentina. Un pueblo colgado de esta ilusión. Terminen con la música, viejo, basta de show. Comienza el primer tiempo suplementario. El árbitro Drew Fisher mira su cronómetro, otra vez con la cuenta regresiva. Se impacienta el público. Cuando no la estás pasando bien, no es divertido este show. Comenzó el primer tiempo suplementario, la tiró atrás Libramento. Libramento para Pina, juega por abajo a la izquierda para López Cabral. La frenó López Cabral, la pisa y sale jugando por el fondo con Borges.
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4: Bocinia, la tiró entre dos Bocinia para Pina. Pina hostigado por Enzo Fernández, la abrió para Borges. Borges combina con López Cabral, la perdió con McAllister. Va McAllister, se rehace López Cabral, pero le queda a McAllister. Saca finalmente Duarte, recuperó adelantándose Lisandro Martínez desde el piso. Le queda para la contra a Pina, se desplaza sobre la izquierda Pina. Pina soltándola para Varela, Elio Varela para Pina. El número 6 levanta la cabeza, la pelota por abajo. La salida del fondo de Cabo Verde con Borges.
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4: Pelotazo a cualquier parte de Pico López, lateral para Argentina, sí.
7: Se mueve Giovanni Lo Celso con la selección.
1: Bueno, está bien, lo viste bien porque nos falta juego. Nos falta fútbol y Lo Celso con su zurda se lo puede dar, es una buena variante.
4: La consigue Paredes, Paredes en terreno africano. Se plantó de golpe Paredes ante la presencia amenazante del Libramento. Paredes entre dos para Julián. Julián Álvarez toca por abajo a la derecha para Molina. Llega para meter el centro. Molina y el centro. Entraba Enzo y al córner López. Tiro de esquina para nosotros.
2: Lindo centro, venenoso. Enzo Fernández que está probando su pierna. Para mí el cambio es por él. Y llegó de nueve.
4: Hagamos todo fuerza. Vos en tu casa, en el laburo. Nosotros acá. Córner para Argentina. Fernando García en los estudios. Córner para Argentina. Lionel Andrés Messi para pegarle. Desde la punta izquierda la acomoda. En el área están Romero, Tagliafico, McAllister, Julián, Lisandro Martínez. Muy libre por atrás de todos en la media luna Enzo. El córner de Messi abierto. La peinó McAllister. Llegó para pegarle a Lisandro. Pegale. Lisandro tiró. ¡Gol nuestro! ¡Gol nuestro, carajo!

0: gol de Argentina. Lisandro Martínez, entrerriano viejo y peludo, entró por atrás de todos, le rompió el arco, le voló el arco a Bocinia. Argentina pone las cosas en su lugar, como marca la historia de un equipo campeón del mundo. Argentina 2, Cabo Verde 1. 3 minutos del primer tiempo suplementario, festejan nuestros compatriotas acá en Miami con un calor que agobia, en mi país con frío invernal, acá con cervezas en enormes vasos, allá con chori y vino, allá y acá o donde sea, pero con el mismo sentimiento y la misma pasión por una selección que no nos permite vivir sin ilusión. La peinó, la buscó en el primer palo McAllister, le quedó por el segundo a Lisandro Martínez. Argentina 2, Cabo Verde 1, lo que se sufre, mi Dios querido.
1: Confirman recién el gol ahora, Lisandro Martínez, que decidió Scaloni sacarlo a Otamendi, que entre él, metió un pase, gol y un gol.
2: No, el partido de su vida, qué jugador, el partido inolvidable para Licha Martínez, un pase gol a lo Pasarela y un gol a lo Messi. Si Gentili relataba a Messi, todos le creíamos. La puso en el ángulo Lisandro Martínez, el mejor después de Messi.
0: Dejemos de sufrir, viejo, dejemos de sufrir, vamos a liquidarlo, somos Argentina. Repercusiones, Gustavo Charrot.
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0: La perdió el Cuti Romero con Libramento, la tocó para Varela, Elio Varela. Varela gambeteó, lo deja virtualmente eliminado a Enzo, después le pegó a Cuti, Hay falta para el árbitro, permite que el juego siga. Se la lleva Steven Moreira, la juega para Monteiro. Monteiro y la apertura sobre el costado derecho para Semedo. Semedo para Monteiro. Monteiro cambia de frente, coloca por alto a la izquierda para Duarte. Deroy Duarte, que no le pegue en la puerta del área. La tiró para Varela. Elio Varela lo encara a Molina. Escapó Varela. Varela atrás para López Cabral. López Cabral de primera cambia de frente. La toca para Steven Moreira, Moreira para Pico López, Pico López en campo de Argentina, que gana 2-1, pasa la pelota por Pina, Pina sobre la raza, la jugó para Varela, Varela como Win, Varela al fondo para López Cabral, el centro, rebota en McAllister, corner. Déjame de joder, corner para Cabo Verde.
1: Juegan, están en el Mundial, se clasificaron, se juegan la vida, van, atacan, corner, aguante Argentina.
0: Pero me va a agarrar un bobazo, hermano. Tiro de esquina, López Cabral para pegarle. López Cabral para pegarle. Córner para Cabo Verde. Alientan los trapos, aguantan los trapos afuera los hinchas argentinos. Alientan en Miami. 2-1 estamos ganando. 5 minutos, primer tiempo suplementario. El córner abierto de López Cabral. Con la cabeza Lisandro. No, Nico. Nico González al córner.
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0: Otro córner. Mirá lo que estamos sufriendo. Le va a pegar, qué noble, este equipo africano, la sorpresa, de este Mundial. López Cabral, el centro abierto al primer palo, la saca mal McAllister. Pico López intentó un taco en loquito y la saca al córner Lisandro Martínez. Al córner la saca.
2: Y se vienen, Y sufrimos. Y recién van 6 minutos el suplementario.
1: Te digo, le erró el taco, La ingenió bien la jugada.
0: Sí, Pico López, el primer marcador central. Estaba caído Pina en el área. Ahora sí, el córner. Toma carrera para levantar desde la punta izquierda. Finalmente no va el zurdo. López Cabral esta vez cambiaron de ejecutante. Jugada preparada. Fue López Cabral para Varela. Varela para Moreira. Tiró Moreira. Rebota la pelota en Julián. Deriva para Pina. Arranca por la derecha Pina. Pina se viene para atrás. Lo bloquea Enzo Fernández. La pelota sale para Julián. Y esto termina en gol de Messi. Termina en gol de Messi. Cruza la mitad de la cancha. Julián pasa. Pasa mi lindo Julián. Se ponen de pie en la platea los hinchas argentinos. Presagiando que algo importante puede ocurrir. La mandó atrás para Enzo. Enzo para Leo. Leo atrás. La domina Tagliafico. Tagliafico la cruza para Paredes. Se rearma en el fondo Cabo Verde. 7 minutos, primer tiempo suplementario. Sí, primer tiempo suplementario. Lo que se sufre. Somos los guardianes de la gloria. Argentina gana 2-1. Va para Romero. Viene para Lisandro Martínez, acompañado por Tagliafico. En terreno propio, la adelanta Martínez. No sale Cabo Verde y esto está bueno, ¿no?
1: No, por supuesto. Tenela ahí, que pase el tiempo.
2: Yo haría los dos cambios que no quedan, Pondría pierna fresca para darle aire al equipo que lo necesita. Sí, que dos que corran y que aguanten este 2-1.
0: Se la lleva Nico para Enzo. Enzo Fernández atrás, la domina Paredes. Paredes con el pecho inflado. Atrás para Tagliafico, devuelve para Paredes. Paredes se cierra al lado, lo tiene Tagliafico. Se mueve Enzo Fernández, se cierra Nico González. La mantiene Paredes. Paredes y la apertura para Enzo. Se la llevó Enzo. Enzo tres dedos, la tiró al fondo para Nico González. Mete el centro que está Julián. El centro para Julián. Julián, pegale Julián. Viniendo Julián para Messi. Messi para Julián. Julián para Messi. Messi le pegó. Un rebote, remete Julián. Julián al arco. Rebota la pelota y va al córner.
1: No fue penal.
0: Rebota la pelota y va al córner, lo que marca el árbitro. Lo acaba de salvar López Cabral, acaba verde, lo tuvo viviendo Julián.
2: ¿Vos qué decís, mano? Sí, no pateó Messi.
1: No la reclama ni Messi, así que.
2: A ver.
1: Cuando patea Messi me pareció mano, pero creo que está pegada al resto del cuerpo.
2: Vamos a ver, Messi, Julián, Messi. Está pegada al muslo.
0: No hubo.
1: No, ni Messi la pide.
0: No hubo. Le va a pegar de la punta derecha Messi, ganamos 2-1, 8:30 del primer tiempo suplementario, un gol más. Dejémonos de joder, estamos sufriendo de una manera inusitada. Vendrá el tiro de esquina, Argentina busca un lugar en los octavos de final. Córner para Argentina, a ver si está el tercero en la cabeza de Nico, de Lisandro, de Tagliafico, de Nico González, digo. Messi al centro, Macalister en el primer palo, Enzo tiró, rebota en los tacos de Monteiro, lo tuvo Enzo. Lateral para Argentina, dame un respiro informativo, Fernando García, porque me muero.
2: En Brasil, Paquetá está descartado, Danilo Santos sería titular frente a Noruega.
1: Qué bueno para Brasil entonces, buen cambio.
0: Sí.
1: Se vienen variantes, sí. En Cabo Verde hay uno, un 9 que es un jugador de básquet.
3: El 9 delantero, Benchimol, al campo, que va el número 14, Leroy Duarte, y también se va a marchar el número 3, Cristina, que estaba molestado.
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0: A ver, el 9, Benchimol. ¿Y el otro que entró?
3: 16, Semedo.
0: Ah, el otro Semedo. Este es Yannick Semedo.
3: Sí, señor, el 16, Semedo.
0: Yannick y Willy. Y va Enzo Fernández, pegale Enzo. Enzo para González, González al medio, se pasó Julián. Y corta el recién ingresado. Semedo para Monteiro. Abrió para Varela. Cruza con mucha determinación la mitad del terreno por la izquierda. Envió Varela. Varela va contra Macalister, requinta Macalister. Pero ellos ganan un lateral. Pero nosotros ganamos 2-1 al partido.
2: Qué tentación el centro atrás para Messi, ¿no? Porque Nico González podía hacer otra cosa.
1: Pégale el arco.
2: Claro. O por lo menos enganchar y buscar después un centro para Julián.
0: Se termina el primer tiempo suplementario, va, eso quiero yo. Van 10 minutos recién, la apertura de Monteiro. Monteiro para Varela, Varela contra Molina. Varela no se anima a tocar el centro, la tiró atrás para Monteiro. El centro, duda al Dibu. Ay. No dudes, Dibu, después no dudó, primero sí.
1: Es un buen equipo, ¿eh? Hay que respetar a Cabo Verde, que felicitar a Cabo Verde. La revelación del Mundial, así como Manzambi es la revelación. Como futbolista, ¿cómo equipo es este?
2: Sí, la verdad que sí, muy buen equipo. Cabo Verde, muy serio, no pudo España, no pudo Uruguay, le está costando mucho a la Argentina. Igual creo que Argentina, el problema Argentina es Argentina hoy, ¿eh? No es una gran Argentina.
0: La lleva Steven Moreira, atacan ellos, gritan los nuestros en las tribunas, aguantan los trapos el equipo en la cancha. Somos los guardianes de la gloria en Radio La Red. Aparece Varela, suelto por la izquierda Varela. Varela acompañado por López Cabral, la tocó atrás para el recién ingresado. Yannick Semedo para Monteiro. Monteiro va a abrir para Moreira, abrió para Moreira. Moreira mira de reojo el área, amaga tocarla otra vez para Monteiro. Devolvió para Monteiro, tres cuartos de campo rival. 11:30, primer tiempo suplementario. Estamos ganando 2-1 con goles de Leo y Lisandro. Messi y Martínez habían empatado transitoriamente. Leroy Duarte, que ya no está en la cancha, y encara Varela. Varela contra Molina, lo dejó en camino Varela, llega al fondo Varela, mete Paredes. Dejó correr la pelota y gana un saque de arco para Argentina, Leandro.
1: Lo felicitan a Paredes porque cerró bárbaro. Va a entrar Montiel por Molina, me parece, por este Varela que quiere meter a todos.
0: Charroch.
3: Sí, se mueve Montiel, también Lo Celso, también Otamendi, pero se viene el hombre de River.
0: Qué hueso duro de roer este Cabo Verde, Matías Palacios. La peina Julián, va Julián, cierra, atento, Yannick Semedo para el arquero Bocinha, apuralo, apuralo Julián, la sacó el arquero Bocinha para Yannick Semedo, mirá que temeraria la salida, hicieron bien después ese paso del fondo. Lástima Steven Moreira para Willy Semedo para Yannick Semedo, y este para Monteiro, se vienen los Semedo, Monteiro cambió de frente para López Cabral, se mete en campo argentino, 12 minutos y medio, primer tiempo suplementario, la apertura para Varela, Varela la puede tocar por afuera para López Cabral, la domina Varela, Varela al fondo para López Cabral, López Cabral no encontró la manera de tirar el centro, atrás borde de área para Monteiro, Monteiro para Yannick Semedo, coloca por alto a la izquierda para López Cabral, lo va a marcar McAllister, enganchó, lo dejó de camino, López Cabral le pegó, golazo, golazo de Cabo Verde, el gol del Mundial, encaró por la izquierda Sidney López Cabral, lo dejó en el camino a McAllister y después remató, la colgó del ángulo izquierdo del Dibu Martínez. No se puede sufrir tanto. 13 minutos del primer tiempo suplementario. Argentina 2, Cabo Verde 2. El gol del Mundial lo hizo Sidney López Cabral.
1: No tuvimos suerte con los cambios, porque cuando iba a preparar las dos variantes, Scaloni hace el gol Cabo Verde. Y ahora que iba a entrar Montiel para marcar justamente a este hombre, hace el gol y ahora entra Montiel.
2: Sí, para mí hoy no duerme Scaloni, porque la vio, La vio que nos estaban complicando por ahí, quería cerrar el lateral derecho, le digo Montiel, vení, y tomó la decisión un minuto tarde. Una jugada tarde, igual el gol que metió, El gol que metió a pierna cambiada de derecha, de la izquierda del segundo palo. Es un gol que hace Cristiano Ronaldo.
5: Golazo, golazo.
2: Es un gol que hacen los cracks,
1: Imposible para el Dibu. Cabo Verde parece Francia hoy, Con esta camiseta y empatando los 2-2, mandándonos a la larga. Bueno, confiemos.
3: Gustavo, entró Montiel con la 4 en lugar de Molina, muy preocupado ahora, casi desesperado Scaloni.
0: Se nos va el primer tiempo suplementario, 2-2, la maneja Enzo Fernández, 14 minutos y medio. El balón pasa por Paredes, Paredes, amaga soltarla para McAllister, la abrió a la izquierda para Tagliafico, Tagliafico para Enzo, Enzo Fernández levanta la pared con Tagliafico, otra vez para Enzo, Enzo atrás para Paredes, libre por la derecha Montiel, Paredes lo vio, la cambió para Montiel, Montiel en el área, Montiel con la cabeza, pedía mano de López Cabral y no hubo, uy, uy, uy, y ahora quedó terreno abierto para eso, se la lleva Monteiro, Monteiro de inmediato para Libramento, por afuera la puede tocar para López Cabral, la tocó al medio para Monteiro, Monteiro larga para Varela, saque de arco para Argentina, se van a jugar 3 minutos más.
1: Piden penal todos, creo que dio en la mano pero estaban en la espalda. El cabezazo de Montiel, lo que nos cuesta recuperar la pelota cuando la tienen ellos, es increíble.
2: Nos queda un cambio, pero a ver, ayúdame Gus, hay que hacerlo en el entretiempo el cambio, porque ventana ya no tenemos más.
3: Totalmente, lo tiene que hacer ahora, en el entretiempo, Toti.
2: No, pegó en el muslo, Cabeció Montiel y le pegó en el muslo, no fue penal.
0: 15 minutos y medio de 18, primer tiempo suplementario. Argentina lo ganaba 2 veces, 1-0, 2-1, están 2-2 con Cabo Verde. Montiel para Romero, Romero para Paredes, Paredes se hace de la pelota, cruza la mitad del terreno, vamos muchachos, vamos Argentina. Paredes ante la presencia amenazante, acechante, de Libramento, tocó para Lisandro Martínez, la manda adelante para González, escapó Nico, González en el área por afuera, el toque atrás, entra Messi, tiró, tapó Bocinha, Montiel, rebotó la pelota en López Cabral, lo bloqueó López Cabral, Bocinha le quitó el segundo personal a Messi y responde Willy Semedo, la cruzó sobre el costado izquierdo para Monteiro, van y vienen, qué peligro, cruzan rápidamente la mitad del terreno, va para Varela, Varela para Monteiro, Monteiro al medio, para Semedo, Yannick Semedo la juega sobre la derecha, para Moreira, Steven Moreira, Moreira para Willy Semedo, tocándola para Moreira, no, amaga, ahora sí, para Moreira, se termina el primer tiempo suplementario y la tiene Cabo Verde, un partido de locos, 2-2, la pelota otra vez para Monteiro, Monteiro avanza por la izquierda, Monteiro tocándola para Varela, Varela la puede jugar para López Cabral, viene primero para Monteiro, de memoria para Varela, tres cuartos de campo rival, devuelve para Monteiro, Monteiro el 10 que entró muy bien, la saca al medio para Yannick Semedo, al área larga para Libramento, la ve pasar, saque de arco para nosotros.
1: ¿Cómo no pudimos aguantar el resultado? Qué bárbaro, ¿eh? Lo vio venir Scaloni, que debía hacer cambios, y tardó en salir la pelota. ¡Qué pena!
2: Sí, y tal vez de por los cambios también, ¿no? Porque Enzo no está bien y no lo saca, y porque Molina tuvo problemas todo el partido. Ahora, fíjate, pensamos que Montiel entraba para defender, y ahora está casi de doble nueve con Julián, mirá. Y ya pisó dos veces el área. Entró bien Montiel.
5: Paredes lo sacó a pasear a Benchimol. La tocó para Enzo Fernández. Abrió a la izquierda para Tagliafico. Abrite, parece indicarle a Nico González. Tagliafico para Fernández. Enzo Fernández para Paredes. Paredes la frena y la saca para Romero. Romero tres metros en campo de Cabo Verde para Messi. Toca para Romero. Romero la adelanta con una pisada. Devolvió para Messi. Traba y pierde con Monteiro. Barre Monteiro. Pega en Messi. Deriva la pelota para Montiel. Montiel para Messi. Llega primero Semedo. Engancha Yannick Semedo. Abrió sobre la izquierda para López Cabral. Va para Monteiro, la toca para Varela. Falta de Romero en contra de Monteiro. Tiro libre para Cabo Verde.
1: Son atletas.
5: Se termina el primer tiempo suplementario.
1: Son atletas y con buena técnica, ¿no?
2: Muy poca Argentina para mí, para tanto Cabo Verde. Demasiado Cabo Verde y poca Argentina hoy en el Hard Rock de Miami.
5: Se deja caer el 10.
1: Le dio una patada a Romero.
5: Sí, sí. Se deja caer el 10 Monteiro. Debutante este equipo en los mundiales, Fernando García.
6: Sí, señor. Y además hay que aclarar que Cabo Verde solamente sufrió una derrota en los últimos 18 partidos que jugó. Un amistoso contra Chile en marzo.
5: Qué golazo que hizo este Sidney López Cabral, por Dios. Porque además es zurdo y le pegó de derecha.
1: Golazo total. Porque estaba gambeteando, estaba desbordando. Acá enganchó para adentro. Hizo un gol, hizo el gol de Montenegro a Gatti.
2: Este. Me lo recordaba Alfredo Bernardi, justo recién otro colega.
1: Qué golazo impresionante.
5: Lo dio por terminado el primer tiempo suplementario. El árbitro canadiense Drew Fisher. En Miami, 16avos de final de la Copa del Mundo. Argentina, Messi y Lisandro Martínez, 2. Cabo Verde, Deroy Duarte y Sidney López Cabral, 2. Nos jugamos todo en el segundo tiempo suplementario.
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1: Te dije que en el Mundial siempre hay un partido en el que tenés que sufrir y mucho. No pensé que tanto, y contra este rival. La Argentina no pudo aguantar la diferencia porque ganaba 2-1. Y yo dije, ya está, si la pelota tenía Argentina. Ahora, cuando ellos se deciden a atacar, hay falencias en el equipo en la recuperación.
2: Sí, nos queda un cambio. Es ahora, porque ya usó cuatro ventanas. Scaloni, no veo que lo vaya a hacer. Y te digo, me sorprende porque yo lo veo cansado el equipo. Lo veo como falto de reacción. Y vos fíjate cómo se nota Montiel, que entró y metió dos piques y llegó al área. Creo que nos vendría bien un sexto cambio para refrescar al equipo. Faltan 15, que es una eternidad. Ellos están muy bien, ellos metieron los 6 cambios. Y bueno, pero no lo veo Scaloni que lo vaya a hacer.
1: Parece que no. Podía entrar Lo Celso, por Enzo, que está ahí con lo justo. La Argentina no tuvo tantas luces y por eso estamos empatando. Ellos son atletas, ¿eh? La verdad, tienen muy buen físico y tienen técnica también.
2: Sí, por la derecha ya lo sacó De Paul, ya entró Montiel, ¿no? Pensando en Simeone. Otro revulsivo podría ser Nico Paz, ¿no? Uno que agarre la pelota, que vaya para adelante, que gambetee.
1: Sí, yo pienso en los penales también, digo, a futuro, ¿no? No le doy un penal a Nico Paz, al pibe ni loco.
5: Vamos a ver Argentina. Lo que estamos sufriendo inesperadamente con Cabo Verde, un equipo que sorprende al mundo, debutante en los mundiales. Estamos 2-2. Comienza el segundo tiempo suplementario, la tocó Julián.
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5: La posee Lisandro Martínez para Argentina. Lisandro Martínez desembarca en terreno africano. Traslada a Lisandro Martínez al lado de Tagliafico. Por la izquierda Nico González. Va para Nico González, la domina Nico. Nico atrás para Tagliafico. Tagliafico al medio para Paredes. 3 metros en terreno de Cabo Verde. Traslada a Paredes. Le marca el pase por afuera Montiel. Antes la tira Paredes para Macalister. Macalister amaga tocarla para Paredes. En primera instancia para Romero. 1 minuto del segundo tiempo suplementario. 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El pase para Montiel en Miami. Empate Argentina. Montiel para McAllister tocándola para Paredes. Paredes va contra la marca de Benchimol. Se viene para atrás Paredes. El cambio de frente para Lisandro Martínez. Vaya, entrerriano, vaya. Con su coraje y garra. Abrió para González. Nico González lo encara a Moreira. La toca al medio para Julián. Julián la tira al área para Montiel. Salta la cabecea, pero a cualquier parte. No la pudo controlar convenientemente. Salida para Cabo Verde.
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6: No está fino Julián, para... Tampoco para estos cambios de frente para Montiel. Se la tiró alta. A ver si se reivindica con un gol. Su lindo Julián, Leito.
5: Enzo Fernández para McAllister. McAllister para Julián. Ahí va. Mi lindo Julián. Julián Álvarez. La lleva Julián. Abrió para González. Nico González la puede tocar otra vez para Julián. La mandó atrás para Tagliafico. Tagliafico para Paredes. Paredes suelta la pelota sobre el costado derecho para Messi. El genio que nos puede iluminar. La tira para McAllister. Falta de Monteiro. Tiro libre para Argentina. Desde la punta derecha. La pelota va a caer en el área. Acomoda Messi. Sí,
8: necesito que Nico González encare más, porque para dársela al 3 juego yo. Dale, si vos podés.
5: Yo necesito que hagan un gol, como sea, pero que lo hagan. Messi le va a pegar desde la punta derecha, será un centro. Hablan y hablan, Messi y Paredes, Paredes y Messi. En el área, Nico González, Lisandro Martínez, que ya hizo uno. Cuti Romero, Julián Álvarez, McAllister en la media luna, por si hay un rebote, Enzo. Va Messi, tiro libre para Argentina. 2-2, 2 minutos, segundo tiempo suplementario. Se adelanta Messi, el centro. La saca con golpe de cabeza Willy Semedo. Y después revienta el otro Semedo. Y aparece en la mitad de la cancha haciendo el relevo Paredes. La regaló, la toma Varela. Y ahora quedaron huecos en el fondo de Argentina. La lleva Varela a toda velocidad. Abierto lo tiene Benchimol. Va Varela, se arriba al área Varela. La cruzó corta McAllister. La toma Benchimol, el de los pelos rojos. Va Benchimol, Benchimol lo encargó a Montiel. La tiró atrás para Semedo. Adelantó Yannick Semedo, le pegó mal. Lejos del arco. Salida para Argentina, 3 minutos, segundo tiempo suplementario, 2-2.
8: Por suerte le pegó, por suerte le pegó así. Porque atacan bien, tienen buena técnica.
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5: La tiene Paredes, Paredes abrió para McAllister. McAllister para Paredes. Recién transitando la mitad de la cancha. El cambio de frente de Paredes, muy bueno para Tagliafico. La paró con el pecho Tagliafico. La entrega al medio, buena para Enzo. Enzo Fernández aguantó la embestida de Monteiro. Pisa el área, Enzo no encuentra el hueco para pegarle, la pierde con Monteiro. La toma para Argentina Lisandro. Lisandro de inmediato tiene que tocar para el Cuti. Tocó para el Cuti, como 7 Montiel, como 9 Enzo Fernández. Por la izquierda González, la toma Lisandro Martínez. Se viene el entrerriano de Gualeguay. Soltó para Julián Álvarez, preparate y pegale, preparate y pegale, jugatela. La tocó para Tagliafico, se viene para atrás Tagliafico, en las proximidades del área. 4 minutos, posición adelantada había.
8: No me digas.
5: Salida, sí te digo, salida para Cabo Verde, 2-2.
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6: Un offside de inferiores, Le dieron la pelota estando adelantado a Nico González y no encontramos la llave, No encontramos la llave y Messi, claro, van casi 110 minutos ya de partido. No le podemos pedir que siga picando, corriendo, gambeteando con el primer tiempo.
5: Infracción de Willy Semedo en contra de Tagliafico. Tiro libre para Argentina en el fondo. ¿Cómo lo ves, Gustavo?
8: Complicado, por supuesto. Le tengo fe al equipo. Lo veo gastado, lo veo cansado. Y tantas veces nos salvó el Dibu, que será nuevamente él.
5: Bueno, por ahí lo ganamos, ¿no? En este segundo tiempo suplementario, 4 minutos, 2-2. La lleva Paredes, gritan los hinchas compatriotas en Miami. Paredes cambió de perfil para Enzo Fernández. Se viene por adentro Enzo. Enzo Fernández la entrega por afuera para Nicolás González. González lo encara a Moreira, lo dejó en el camino. Entra el área, González, pegale. Lo cerró justo Borges.
8: Pero así...
5: Borges al córner, lo mandó, tiro de esquina para Argentina. Bien para Nico González.
8: Así ni con cara, dale.
6: Sí, no hay que esperar que siempre la termine Messi. No siempre hay que terminar con el centro al medio para Messi. Buena de Nico González.
5: Corner para Argentina desde la punta izquierda. La cabeza de Messi. El ejecutante estará pensando en la cabeza de McAllister, en la de Romero, en la de Nico González. ¿Por qué no en la de Montiel? El corner de Messi abierto. ¡Cabezazo! ¡Gol! ¡Gol!
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0: de Argentina. Gol nuestro. Cuti, cuti, cuti. Cuti, cuti, cuti. Cuti, cuti, cuti. Romero. Romero. De cabeza. Le cambió el palo al arquero Bocinia. La cabeza de Messi, que pateó el córner. Pensó en la cabeza de Romero. La pelota fue contra el palo izquierdo de Bocinia, que tira un manotazo desesperado al aire. Argentina 3, Cabo Verde 2. 6 minutos del segundo tiempo suplementario. Argentina sufre, pero Argentina gana. Y sigue, y sigue, y sigue. Díganles a nuestros familiares, amigos, vecinos, enemigos, a los que les debemos, a los que nos deben, a los que queremos, a los que no nos quieren. Díganles que tenemos para varios días más en Estados Unidos. Argentina 3, dame un abrazo, Gustavo, dame un abrazo, Toti. Argentina 3, lo que se sufre por el amor de la Virgen de Luján. Argentina 3, Cabo Verde 2.
1: Juro que te iba a decir, llegó el de Lisandro, tiene que llegar el de Cuti. Los centrales de Argentina le dan la victoria al equipo de Scaloni.
2: Corner de Messi a la cabeza de Nico González. No llegó Nico, apareció Cuti por atrás. Qué huevo tiene este cordobés, qué huevo que tiene. Pensá que hace 2 meses se le rompió el ligamento y en el suplementario te mete un gol de cabeza.
0: Va Argentina con Julián, justo iba para Messi, cerró Monteiro, domina el arquero Bocinia.
2: Qué animal, Cuti, qué animal, qué huevo que tiene.
1: Qué centrales, y qué centro de Messi, porque Messi hace el primer gol y mete el córner de los otros dos.
0: Pará, que se viene Moreira. Se viene Moreira. Va Moreira, Moreira entrega por abajo a la derecha.
1: Para
0: Willy Semedo, sí, está caído. Willy Semedo va atrás para el otro Semedo. Se vienen los Semedo. El balón para Sanic Semedo. Cambió, para López Cabral. Este le pega bien, este le pega bien, este le pega bien. López Cabral apunta, se perfila, la manda atrás para Monteiro. Monteiro en la puerta del área, la juega para Willy Semedo. Entró al área, salí de McAllister. Willy Semedo le pegó. Rebotan los tacos de Montiel. El rebote le va a quedar en la puerta del área López Cabral. La tocó para Monteiro. Monteiro coloca por alto a la derecha para Moreira. No llegó. No llegó por poco. ¡Vamos, viejo! ¡Hay que ganar!
1: Son Francia, Falta Mbappé y nos hacen sufrir como en la Copa del Mundo, como en la final.
2: Y no lo podemos cerrar, No lo podemos cerrar. Faltan 7. Faltan 7. Hay que aguantar, Catenaccio. 7 minutos de Catenaccio. Y que no nos empate más, por favor.
0: Ecos, Gustavo Charrón, después del tercero de Argentina.
3: Y explotó de nuevo el banco de la selección, Leo. Cuarto gol de Cuti Romero con el equipo argentino en 54 encuentros.
0: Repone el Dibu Martínez, el tiro potente y alto para González. Nico González quitó con la cabeza a Pico López para Willy Semedo. Willy Semedo la tira atrás para Pico López. De inmediato al medio para el otro Semedo. Encara Semedo. Adentro la espera el número 9. El 19, Libramento, y el número 9, el que recién ingresó. El balón por afuera, falta.
1: Uy, Dios mío.
0: Torpe de Montiel.
1: Nos cuesta mucho recuperar la pelota.
0: Tiro libre, falta fuerte en contra de Varela y amonestado Gonzalo en Argentina, Charrot.
3: Exactamente, amonestado el lateral de River, Leo el primero.
1: Yo creo que es el partido en el que veo menos recuperación de pelota de Argentina.
2: Sí, y el problema que teníamos con Molina lo sigue teniendo Montiel. Lo gambetearon, fue al bulto. Y queda un tiro libre.
1: Mami.
2: Para ellos peligroso. Viste cómo longaba Enzo Fernández contra el palo. Uno de los que no puede más.
1: Mirá, todos. Ayala, Samuel. Mirá los gestos que hace, Neymar.
0: Es un tiro libre muy, muy, muy peligroso para Argentina. Corresponde a Cabo Verde. Y le va a pegar el que hizo el gol del empate, el segundo. López Cabral, que le pega. Bueno, ya saben ustedes. Hizo el gol del Mundial. La barrera está en el área, compuesta por 2 jugadores. Que lo van a cerrar, Dibu, Mucha gente de Cabo Verde en el área. López Cabral al arco. Con una mano el Dibu al córner. Dibu. Somos 46 millones colgados de tus guantes. Con una mano, la derecha, la mandó por arriba del arco. Nos salvamos de milagro.
1: Lo que le pega López Cabral. Por Dios, impresionante. Iba al ángulo y el arquero la manoteó con el dedo roto.
2: Una sí, dos no, dice Dibu, Me metiste una al ángulo. No, no, y después de pegarle, Cabral se quedó calambrado. Se quedó calambrado ya por el esfuerzo del tiro libre, claro, calor, humedad Miami, 120 minutos. Fíjate, después de rematar el tiro libre, se quedó en el piso, exhausto.
1: El problema es que cae, que está ahí la Fico. ¿Lo atendieron o no? Si no, tiene que salir un minuto.
4: Dibu, Dibu. El grito para el marplatense Emiliano Martínez. Nuestras manos. Las manos de un pueblo futbolero. Lo que se sufre con Cabo Verde. Yo no lo puedo creer.
2: Es un equipo duro. Apareció Dibu en el Mundial, ¿eh? Hablamos en la previa. ¿Cuándo va a aparecer Dibu? Apareció hoy el 1.
4: Está caído López Cabral, Matías Palacios, por eso no se reanuda el partido.
3: Está pidiendo asistencia para el futbolista, que es una de las figuras de Cabo Verde hoy.
4: Dame respiro, Fernando García, desde el estudio de Gorriti 5500.
5: En Paraguay, Alderete está descartado, sigue afuera del equipo por lesión. El que regresa es Diego Gómez en lugar de Bobadilla.
4: Hay córner para ellos, esto no se termina más, es un suplicio.
1: Le sale sangre Tagliafico, claro. Dice entro igual, y la cuarto árbitro le dice, no, usted no entra.
4: O sea que tenemos que aguantar con 10. Este córner para Cabo Verde le va a pegar desde la punta derecha Yannick Semedo. Ganamos 3-2, 12 minutos y medio del segundo tiempo suplementario. Sáquenla como sea, muchachos. En vos confío, Dibu. Ahí entró Tagliafico, lo dejaron entrar. Se vuelven locos los suplentes y tienen razón de Cabo Verde, porque debe pasar un minuto. Ahí lo advirtió el árbitro canadiense.
1: Ay.
4: Pero lo deja en la cancha. Ah, bueno. No está bien esto, Va a venir el tiro de esquina, hay que aguantar a Argentina. Lo va a levantar desde la derecha Yannick Semedo. El centro con rosca, responde con golpe de cabeza Paredes. Hay lateral para Cabo Verde. Terminalo, canadiense. Drew Fisher, que se te enfrían los fideos, terminalo. Hay lateral para Cabo Verde, Argentina está ganando 3-2. Decime, Gustavo.
1: Te faltan 2 minutos todavía. ¿Cómo lo va a terminar?
4: Es una vida que lo termina igual. El lateral al área, saca con la cabeza Tagliafico, corre González, reventada Nico. La toca González, recupera en ataque Moreira. Moreira le tira un caño a González. El centro de Moreira al área. El cabezazo de Borges. Tapó el Dibu cuando arremetía Benzimol. Nos volvimos a salvar de manera providencial. Otro córner para Cabo Verde.
1: Es que no la podemos recuperar. Cuando nos atacan ellos nos hace mucho daño.
2: Otra vez Dibu, Pedían penal que no fue.
4: No.
2: Otra vez Dibu yendo abajo contra el tenido, los pelos rojos.
4: Benzimol. Vendrá el tiro de esquina. El que le había bajado fue Borges con la cabeza. El córner de Monteiro cerradito. Responde con golpe de cabeza. La sacó atento en el fondo. Fernández el remate por arriba. Se lo perdió de manera increíble. Pero estaba adelantado libremente.
1: Era offside.
4: El que nos había salvado era Enzo con la cabeza. Abajo del arco se lo perdía libremente, pero estaba adelantado.
1: Libremente lo perdía. Dios me libre. Por Dios. No la podemos recuperar. No la podemos tener. Falta un minuto más cuánto. Tres.
4: No, si no se cortó el juego.
2: Dos minutos por el calambre de Cabral después del tiro libre que sacó Dibu. Tirásela a Nico, tirásela a Julián, tirásela, que la guarde Messi, que se termine.
4: Se termina el partido. Argentina rumbo a los octavos de final, 14 minutos y medio del segundo tiempo suplementario. Lo ganábamos 1-0 con gol de Messi. Lo empataron ellos con gol de Leroy Duarte. Lo ganábamos 2-1 con gol de Lisandro. Lo empataban ellos con gol de López Cabral, un golazo. Y después apareció el Cuti Romero. Estamos ganando 3-2. 14-50. Terminalo, Fischer. Terminalo, referí bombero. El balón para Monteiro. Monteiro se da vuelta, lo encara Enzo Fernández. La toca por abajo, le queda para López Cabral. Ya está recuperado López Cabral. Y lo recuperado que está. La apertura para Varela. Varela se cierra, abierto, aguarda López Cabral. Arranca con todo Varela. Varela atrás para Semedo. Yannick Semedo a la puerta del área. Para Varela, tiró un rebote. Corner.
1: Ay,
4: lo tuvo Varela, ahora corner.
1: Son Francia.
4: Tiro de esquina, quedó knockout. Tagliafico. Tiro de esquina para Cabo Verde. ¿Cuántos minutos más? Tres.
1: Son Francia. Falta Mbappé, Dembélé, Olís. Todos juegan.
4: Sí, yo creo que es el Francia de todos los tiempos. Con Zidane. Con todos, Con las grandes figuras de todos los tiempos. Vendrá el tiro de esquina. Nos está acorralando. Está caído. ¿Quién es? Tagliafico en Argentina.
3: Lisandro Martínez.
4: Lisandro, que ahora se pone de pie.
1: Que tiene que ir a cabecear.
4: Vendrá el tiro de de esquina para Cabo Verde. 16 de 18, Argentina gana 3-2. Segundo tiempo suplementario, toma carrera para levantar Yannick Semedo. Va Yannick Semedo, el centro a la puerta del área para Monteiro. Monteiro le pegó, revienta, la saca Paredes. Agua padre que se quema el convento, y acá tenemos el cuarto. Arranca Enzo Fernández, esto termina en gol de Julián, termina en gol de Julián. Enzo para Julián, sale Bocinio jugando como si fuera el loco Gatti, el arquero, y la toca por abajo a la derecha para Yannick Semedo. No pasa más el tiempo, es un reloj de arena. 16 y medio, segundo tiempo suplementario, la toma por la derecha Yannick Semedo, va a meter el centro, la tiró al fondo para Willy, Willy Semedo, encara Willy, Willy escapó a Tagliafico, el centro de Willy bombeado al área, entra Benchimol, la sacó Macaliter, la toma Varela, tiró afuera. Ay, afuera, el remate de Varela, se festeja por anticipado el Dibu. 16:50 de 18, terminalo Fischer.
2: Ahora es el partido, creo, más dramático del Mundial y uno de los mejores partidos del Mundial, ¿no?
1: Un parto, fue un parto de partido.
2: Es ida y vuelta, es dramático el partido, dramático.
4: Díganles a mis hijas que papá no tiene ningún problema cardíaco, que se queden tranquilas. 17, creo que no. 17 del segundo tiempo suplementario, iremos hasta los 18 minutos. La tiene Nico González, abrió para Messi, corre como un pibe, viejo son los trapos. La tiene el rosarino del barrio La Bajada, tres dedos adelante para González. Tenela ahí, tenela ahí, tenela ahí, mantenela, sostenela, la perdió. La va sacando adelante violentamente, la tira Borges, Borges, para que corra el número 9, Benchimol, cerró el Tuti Romero, se termina el partido, la va a buscar Julián Álvarez contra López, con la cabeza López para Bocinia. 17:40, le dará vida al canadiense a Cabo Verde, lo dejará llevar a llegar al área de Argentina, se da vuelta Monteiro, el pelotazo desesperado para Willy Semedo, el golpe de cabeza de Tagliafico, falta, falta, el árbitro no cobra, mete con todo Paredes, barre Paredes, la pelota por un costado, lateral ofensivo para Cabo Verde, terminalo canadiense, terminalo Fischer. 18 minutos, Willy Semedo abrió para Libramento, Libramento en el confín del terreno como Win, el centro, otra vez al piso Paredes, ganó Argentina, ganó Argentina, ganó Argentina. Cuando todo el mundo, salvo nosotros, hoy nos quería ver derrotados con Cabo Verde. Argentina sigue y sigue. Un equipo que parecía ya sobre el final sin piernas. Un equipo sin piernas pero que camina. Esa es Argentina. Argentina se clasificó a los octavos de final del Mundial. Estados Unidos, México y Canadá le ganó 3-2 a un dignísimo, valiente, aguerrido Cabo Verde, un equipo hecho a imagen y semejanza de un pueblo revolucionario.

0: Messi, Argentina Lisandro Martínez, Argentina Cuti Romero 3, Cabo Verde 2, Deroy Duarte y Sidney López Cabral. Allá vamos, Atlanta, esperanos, Egipto.
1: Terminó el segundo tiempo suplementario y lo viviste por Radio La Red.
2: Un parto el partido, realmente lo que sufrimos, qué difícil, qué complicado. La Argentina tuvo muchas falencias, pero también virtudes, porque hizo 3 goles ante un rival que es sin ninguna duda la revelación de la Copa del Mundo. Nos hizo parir. La verdad que el parto dolió mucho y duró bastante además. Argentina termina ganando con pelota parada, mirá vos, con 2 córners de Messi, con 1 gol de Messi y con la presencia de Lisandro Martínez. Primero con una asistencia, después con 1 gol y faltaba el otro central. Te lo quise decir antes, pero digo, va a patear Messi. Faltaba el Cuti y los centrales nos llevan a Atlanta.
3: Con el corazón gana la escaloneta hoy, con los huevos del campeón. Argentina a los Rocky Balboa, resistiendo, tirando manos hasta el final. Yo hoy vi una escaloneta que, como la canción dice, te ofrezco mi corazón. Hoy fútbol no tengo, salvo Messi. Hoy juego no tengo, salvo Messi y Licha Paredes, pero soy campeón del mundo, pero tengo un corazón grande como la Argentina, tengo unos huevos gigantes como lo del Cuti Romero, que con una lesión todavía a cuestas va en el suplementario, cabecea del área rival, gana por el 3-2. Para mí Paredes se ganó el puesto de titular con esas 2 pelotas que tapó, que cortó en el final. Creo que entró bien, me parece que va a tener que fortalecer la mitad de la cancha. Y Paredes por Thiago creo que es un cambio clarito, ¿no?
2: Y Tagliafico entró también, veremos si Molina. Pero lo importante es pasar, lo importante es seguir, lo importante es estar, porque el mundo está esperando que caiga el campeón, que lo noquee alguien, y no pasa. Parecía que sucedía con Colombia en Copa América de Brasil, parecía que pasaba con Ecuador en la Copa América de Estados Unidos, parecía que podía ser contra Países Bajos y ahí ganamos por penales, parecía que sucedía hoy, pero no. Seguimos avanzando con falencias, con errores, con cosas para corregir, pero mucho para festejar.
3: Sí, por supuesto. Y apareció Dibu, ¿eh? Apareció Dibu y ese es otro punto a favor. Tapó primero un bombazo abajo y después, cuando el partido estaba 3-2, sacó un tiro libre del ángulo. A lo Dibu, impresionante. Y ahora por eso Dibu arenga a la gente, salta con la gente, porque sabe que es protagonista, sabe que fue figura. Se debe sentir mucho mejor. Hubiese sido duro caer hoy con un Messi tan grande, ¿no? Con un Messi tan fabuloso en este Mundial.
2: No merecía Messi terminar su carrera con una derrota con Cabo Verde. No la merece. Por eso las sonrisas, las lágrimas también de emoción. Sigue Argentina, avanza a octavos a Atlanta con Egipto. Nos quieren ver caer, pero el campeón no cae. Sigue peleando, sigue sumando. Me gustó la saga central. Los lesionados aparecieron hoy. Cuti Romero y, como dijiste, el dedo del Dibu Martínez.
3: Sí, señor. La columna vertebral es esa, ¿eh? Dibu, Cuti, Licha y Messi. Ahora habrá tiempo el fin de semana para pensar los cambios con Egipto, para analizar el partido. Pero qué corazón tiene este equipo, ¿eh? Qué huevos tiene este equipo con el calor, con los africanos que te comen. En el suplementario 2 veces, 2-1.

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0: Gloria a Dios Padre, gloria a Dios Hijo, gloria al Espíritu Santo. ¿Qué tal, queridos y recordados hermanos de la sintonía? Hoy día viernes, viernes cabalístico, viernes esotérico. El día de hoy estamos acá dando gracias al Todopoderoso porque nos bendice, nos acompaña en este día, queridos y recordados hermanos. 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Acá ya tenemos precisamente una persona que ha mandado, que quiere dar un testimonio de agradecimiento. Hoy estamos acá en vivo y en directo. Hola, hermana, ¿su nombre es?
1: Mi nombre es Rosaura.
0: Rosaura, mi querida hermana, esa voz como que me hace conocida. ¿Usted ya nos visitó, mi querida hermana, o por primera vez llama?
1: Sí, licenciada, yo ya lo visité ya. Es para dar un testimonio.
0: A un testimonio de agradecimiento, mi querida hermana. Usted nos visitó en Concepción del Uruguay.
1: Sí, así es.
0: Así es, mi querida hermana. Tenía muchas dificultades, mucha mala suerte. ¿Qué le estaba pasando a usted cuando nos visitó? Para que la gente sepa, porque hay problemas que tienen las personas similares a los suyos y tienen miedo de venir a una consulta o saber si de pronto tengo yo la solución. Primero, Dios, que es lo más grande y divino, que me da este conocimiento, este don y esta sabiduría para ayudar a las personas como usted a salir adelante. Comentarnos qué es lo que le pasaba, hermana.
1: A mí lo que me pasaba era que yo tenía una herencia por cobrar y tenía muchas trabas.
0: Tu misma familia te estaba poniendo todas las trabas,
1: sí,
0: ¿no?
1: Sí, así es. Tengo mis hermanos esos que me ponían esas trabas porque ellos están bien económicamente y yo en realidad no estaba muy bien, que digamos.
0: Ajá, mi querida hermana. Y como ellos, claro, ellos hicieron lo que quisieron y lo que querían, que tenían que compartirlo ustedes, pero ya lo que ellos quisieron dejar y todavía le ponían trabas. ¿Cuántos años pasó usted, mi querida hermana?
1: Pasó más de 5 años.
0: Y bueno, nos visitó. ¿Y qué pasó ahora? Obtuviste el amuleto, el talismán que fue la mano de Dios, y también se le dio 4 numeritos. ¿Es así o no?
1: Sí, así es.
0: Bueno, ¿qué pasó precisamente? ¿Pudiste cobrar tu herencia o qué sucedió? ¿O no valió la pena visitar a la licenciada Iris?
1: Sí, por eso llamo, porque valió la pena visitarlos y es como que se abrieron los caminos y pude cobrar la herencia. Ahora, si Dios quiere, voy a comprar mi casita, que tampoco tenía mi casita, y pude pagar cuentas y todo eso. Por eso era el testimonio y decirle a la gente que lo visite, porque esto es cierto, no es como por ahí dicen que es mentira, y que no nos ayuda a salir adelante.
0: Eso es lo importante, querida hermana. Me está diciendo y me pongo feliz porque vas a comprar tu casita, porque pudo cobrar ese, precisamente, lo que usted estaba queriendo, esa herencia y de tantos años. O sea que sí valió la pena visitar a la licenciada Iris.
1: Sí, valió la pena. Valió la pena
0: visitar. Le dimos unos numeritos, mi querida hermana, para que jugara. Era en la nacional. ¿Puede ser en la nocturna nacional?
1: Sí, así es.
0: Bueno,
1: sí, sí.
0: ¿Qué pasó con esos numeritos, hermana? La gente está queriendo saber si puedo tener la mano de Dios y si es verdad que se le entrega los números para jugar y ganar.
1: Sí, así es, así es. Yo tuve suerte.
0: ¿Ganaste con los 4 números?
1: Sí, así es.
0: ¿Que le entregué?
1: Sí.
0: Que yo misma le di por lectura de manos, de cartas, de tarot, ¿es así o no?
1: Sí,
0: fecha de nacimiento
1: es.
0: Y nombre completo. ¿Qué dice la gente que en ese momento tiene fe? Que no tiene fe, que tiene problemas, que están cerrados en sí mismo, que no saben si visitar o no visitar. ¿Qué dice esa gente que está escuchando en este momento?
1: Que lo visite, que usted nos ayuda. Que nos da la suerte, nos ayuda a salir adelante.
0: Que le abrimos los caminos de éxito, porque lamentablemente a usted tenía un daño y eso era lo que le perjudicaba, una brujería, digámoslo así, y eso es lo que le perjudicaba a usted, hasta para comer, para dormir. ¿Es así o no, hermana?
1: Sí, así es.
0: Todos
1: así
0: los caminos cerrados para usted, para su familia, esa deuda, todas esas cosas que tenían. Entonces, hermana, quiero precisamente decirle, hermana, gracias por la confianza que tuvo en visitarnos.

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Le estoy escuchando y escuché el testimonio de la señora y la verdad yo también quiero agradecer porque cuando la visité mi problema era muy delicado de salud. Estaba muy mal, la verdad, había visitado especialistas en la medicina y no me encontraban nada, no me encontraban nada, hermana. Era una enfermedad, como dice usted, brujería, y esto cuando usted me visitó, hermana, valió la pena porque me siento divinamente bien. Ahora estoy feliz, ahora estoy curada, estoy totalmente feliz porque me diste en la mano de Dios, que fue ese talismán que me entregaste con cuatro numeritos, jugué y gané. Quiero

y hasta mis hijas me tenían que precisamente ayudar con la limpieza mía, ayudarme y todo. Hermana, quiero agradecerle hoy a usted, hermana, porque Dios me la puso en el camino y la verdad valió la pena visitarla y que usted me hubiera ayudado a salir adelante. Sí, hermana, dese cuenta que primero fui yo a su casa porque usted no se podía ni parar de su cama y después ya usted

que vino a visitarnos en la última limpieza y mire cómo está. ¿Y cuántas personas en este momento están escuchando que no saben cómo hacer, que tienen ese problema, esa dificultad, esa mala suerte? 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Sé que muchas personas tienen miedo, sé que muchas personas han fracasado, sé que muchas personas tienen miedo de ser, que le mientan, que le jueguen con su salud, con su bienestar, pero yo no vengo a mentir, no vengo a engañar, no vengo a obligar a nadie se le obliga a que salga adelante. Si usted escucha la radio...

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La verdad, hermana, me tardó como 4 años y pico. La visité, me entregaste la mano de Dios y me dijiste, hermano, no se preocupe que en esta semana va a haber solución y movimiento de papeles. Hermana, fue así. Mi abogado me comentó que tenía que una audiencia, la cual, hermana,

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0: Hola, hola, ¿qué tal? ¿Cómo les va? Tengan ustedes buen día. Estamos arrancando este encuentro de Victoria Rural. Estamos con el mate con la temperatura adecuada para levantar un poco la temperatura del cuerpo, che, porque está bastante fresco otra vez. No lo de ayer, no, nada que ver. Ayer estaba blanco por todos lados. Hoy está un poquito menos helada, me parece a mí, ¿no? Por lo menos alcancé a ver antes de venir para la radio. La temperatura está un poquito mejor. Ayer la verdad que estaba muy, pero muy frío, en blanco por todos lados. Esto es Victoria Rural, está Cristian Flores en puesta al aire, control de sonidos, Ricardo Guido en las palabras. Ha aflojado un poco, como les decía recién, el tiempo, o la temperatura más que nada. En este momento está haciendo 2 grados y la máxima por ahí va a ser 12, con cielo con algo de nubosidad. Mañana un poquitito más de temperatura en el arranque, no en la máxima, pero sí en el arranque. Se está hablando de 4 grados, al igual que el día lunes, ¿sí? Con una máxima mañana de 9 nada más. El lunes algo un poco más, 15 grados. A ver, ¿qué es lo que dice el pronóstico para esta semana que arranca mañana, o el lunes para algunos? En líneas generales, en los almanaques, la semana arranca el domingo. Para los que laburamos, arranca el lunes. Bueno, a ver, te decía, el lunes 3 de mínima, 15 de la máxima, el martes 6 de mínima, 17 de la máxima, el miércoles 19 sería la máxima, que es lindo. El jueves baja un poco la temperatura, 7 grados la mínima. Viernes menos temperatura todavía, 4 la mínima. El sábado, la semana que viene, 3 grados. Bueno, anuncian estas alternativas de días fríos o frescos, te diría, por lo menos hasta el sábado 18 de julio. Temperaturas que van a estar así, ya no con tanto frío, tanta helada, tan baja temperatura, que ha traído algunos problemas, ¿no? Hoy leí una información de la persona del gobierno nacional que tiene mucho que ver con el tema del gas, ¿no? Garantizando que en los domicilios no iba a haber problemas de corte de gas. Sí iba a haber en las fábricas, ojo, digo domicilios, también hospitales, digamos, lugares de asistencia y todo eso, iban a tener la precaución de mantener el abastecimiento como corresponde. Y dijo que estaba garantizado el abastecimiento. No así para las fábricas y las estaciones de servicio que vendan este gas, ¿no? Ahí van a tener algún problema. Ahí van a tener algún problema porque le van a cortar el suministro para abastecer a los domicilios y a los hospitales. Bueno, pues sabés que esto no es, uno piensa, pero che, escuchame, está Vaca Muerta que tiene gas para tirar para arriba. Sí, es cierto, pero ¿qué pasa? No hay infraestructura, faltan conexiones. El gas puede estar ahí, pero no tenés cómo transmitirlo, cómo llevarlo a las ciudades, ¿no? Eso que a veces hablamos de la situación de producción que tiene nuestro país, pero que está faltando es precisamente eso, ¿no? Llegar a los lugares donde realmente hace falta. Bueno, qué manera de sufrir ayer a los que nos gusta el fútbol, ¿no? Creo que la mayoría por ahí tiene ese gusto que lo trae de siempre. Somos futboleros los argentinos, ¿no? Yo pensé, sinceramente, cuando uno analiza las capacidades futbolísticas de los equipos que integran el Mundial, que este equipo de Cabo Verde, que es la primera vez que entra en un Mundial, no iba a ser resistencia ni problema para Argentina y ganar mucho más fácil, ¿no? Costó un montón, la verdad, que jugaron bastante bien. Argentina, no sé si fue por efecto de la temperatura, porque la verdad que estaba en Miami estaba muy alta la temperatura, arriba de los 30 grados, mucha humedad, complica. Argentina tiene jugadores que tienen algunos años, ¿eh? En el caso de Messi, de Paul, bueno, hay varios, ¿no?, por ahí, y que son un poco el motor del equipo, y si llegan a tener algún problema físico, por ahí afloja un poco, ¿no? Pero bueno, zafó Argentina ayer, ¿eh?, con lo justo después de ir a un tiempo extra, alcanzó a ganarle 3-2 a Cabo Verde, ¿eh? Bueno, a ver, ¿qué dicen los amigos acá? Jorge Cuevas de Ramírez. Ramírez, vos sabés que estaba leyendo una información, está con serios problemas, una de las industrias más importantes que tiene Ramírez, que es Frutafiel, ¿eh? Está con serios problemas económicos, ojalá que no pase a mayores y que pueda solucionarlo, porque era una ciudad chica, no sé cuánto tendrá Ramírez, entre 12 y 15 mil personas, más o menos habitantes, ¿sí? Por ahí a lo mejor se cae una empresa y realmente se siente mucho en la ciudad, ¿no? Ojalá que solucionen el problema la gente de Frutafiel. Hola, querido Ricardo, llegó un nuevo sábado, nuevo mes, que sea de muchas bendiciones para vos, la familia, toda la audiencia, dice el amigo Jorge Cuevas, desde Ramírez. Gracias, hermano, un abrazo para vos también, José, querido amigo, hermosa grada la de hoy, más frío que ayer, mirá vos, esperando el programa, que tengas un lindo día, mejor fin de semana, en familia, abrazo, cuídate del frío. Vos sabés que, no sé si se ha dado por algunos lugares más que en otros, pero yo vivo no muy lejos del parque ahí, y cuando yo me levanto siempre sé ir hasta el patio y miro, y alcanzo a ver el parque ahí que está donde han puesto todas las figuritas, esa sentada en el paseo, que es muy lindo ahí, Avenida Rivadavia. Y vos sabés que alcanzo a mirar para allá y no. Hoy vi muy poca helada comparada con lo de ayer. Ayer sí fue tremenda la helada que cayó. Pero hoy no he visto tanta helada. Lo cual no quiere decir por ahí que haga menos frío. Más o menos la temperatura puede ser la misma casi, ¿no? Bueno, vamos a ver qué ha pasado con la cooperativa de la ganadera esta semana. Cómo han ido los remates y también cómo han ido los valores de las distintas categorías, ¿eh?
1: Informe semanal de Cooperativa La Ganadera de General Ramírez, semana del 29 de junio al 3 de julio. En lo que respecta al sector de Hacienda, esta semana se llevaron adelante dos remates. El primero tuvo lugar el día miércoles en Villa Guay, Paso de la Laguna, con un ingreso de 430 cabezas, destacando la vaca gorda especial en 2.900, 3.100 pesos, invernada de calidad en 5.400, 5.600 pesos. El día jueves se llevó adelante el tradicional remate de todas las semanas en General Ramírez con un ingreso de 1.773 cabezas, con buenos valores del mercado para todas las categorías, sobresaliendo la vaca especial en 3.000, 3.100 pesos, el novillo pesado en 3.700, 3.800 pesos y la invernada de calidad en 5.500, 5.600 pesos. El total acumulado de la semana es de 2.203 cabezas. Para la próxima semana, lunes, remate en Sociedad Rural de María Grande, martes, remate en Sociedad Rural de La Paz y miércoles en General Ramírez. Esta fue la semana de Cooperativa La Ganadera de General Ramírez.
0: Vamos a los valores por categoría. Por novillo gordo liviano se pagaron de 4.000 a 4.640 pesos. Novillos gordos pesados de 3.400 a 4.000. Novillos gordos holando de 3.000 a 4.040. Paquillas gordas de 4.100 a 4.480. Pacas gordas y o manufacturas de 2.560 a 3.300 pesos. Novillos invernada raza carne de 5.100 a 6.020 pesos. Novillos invernada holando argentino 2.800 a 4.000 pesos. Paquillas de invernada de 4.700 a 5.600. Pacas conserva y o invernada 1.800 a 2.940. Vacas con cría 580 mil a 900 mil pesos. Por toros, de 2.280 a 3.400. Vacas o vaquillas con preñez, 1.700.000 pesos. Bien, 43 minutos han pasado de la hora 8 en nuestro país. El domingo pasado, Yacyretá, que es esta represa que está entre Paraguay y Brasil, abrió las compuertas porque el pelo de agua, como le llaman ellos, en la altura máxima que tiene la represa, estuvo en 230 metros más o menos. Se llenó la represa y tiene que liberar un poco de agua, entonces abrieron las compuertas. ¿Qué provocó esto? Por supuesto que subieran todos los ríos, subiera Iguazú, ni hablar, ¿no? Llegó a 18 metros esta semana Iguazú. Por lo menos la compuerta iba a estar abierta hasta este domingo, hasta mañana. Pero de todas maneras ya bajó, ¿eh? Ya bajó, está en 16 metros en estos momentos. Andresito está en 2 metros con 90, está estacionado. Corrientes ha crecido un montón. Corrientes está a casi 4 metros en estos momentos. Siempre me acuerdo y siempre lo digo. La referencia para nuestra zona, esto me lo decía el querido amigo Goyi Otegui. Goyi me decía siempre, no dejes de mirar Iguazú, pero fíjate principalmente en Corrientes. Cuando Corrientes está llegando a los 6 metros, bueno, ojo aquí en nuestra zona. Está lejos todavía de eso, pero estar atento. Te reitero, Corrientes está en 4 metros. La Paz está en 3 metros 30 centímetros. Vamos a Paraná. 2,29 creciendo. Estacionado Santa Fe, 2,48. Crece Diamante, 2,64. Estacionado Victoria, 3 metros 4 centímetros. Rosario, 2,27 estacionado. Villa Constitución baja 1,87, San Pedro 1,40 está bajando. Y Puerto Ruiz en Gualeguay está en 1,40 está estacionado. Vamos a compartir el informe del doctor Reinaldo Muñoz, como cada sábado. Hoy, 4 de julio, es el aniversario de la independencia de Estados Unidos. Lo adelantaron un día, como hacen aquí en nuestro país, para tener un día festivo, el día de trabajo. Entonces ayer no hubo actividad en Chicago, pero sí en la semana. Una semana marcada por el fútbol y bueno, pero de todas maneras hubo algunos valores y lo vamos a compartir en la información del doctor Reinaldo Muñoz.
2: Muy buenas tardes, queridos amigos, productores, gente de campo. Hacemos un repaso del mercado granario al cierre del 3 de julio, diciendo de que tenemos, en cuanto a los avances de cosecha que nos informa la Bolsa de Cereales, el día 2, que publicó su informe que la siembra de trigo está en el 81% de 6,5 millones de proyectadas, impulsadas por las lluvias semanales, mientras que el área presenta condición normal excelente en su mayoría. La soja, 99,1% del área está recolectada y una producción que se sostiene en 50,1% según la estimación de dicha fuente. Se destacan rinde récord de soja de segunda en norte de La Pampa y oeste de Buenos Aires. Y por otra parte, el maíz con su cosecha alcanza el 52,9%, 53%, digamos, también con una proyección sostenida en 64 millones de toneladas, por todavía con elevados contenidos de humedad, tanto en grano como en maquinaria, que demora un poco la cosecha. Y el sorgo finalmente cosechado el 69% de un área apta, manteniéndose una estimación de producción de 2,9 a 3 millones de toneladas. Condiciones, digamos, muy frías las actuales, y estamos hoy en el día 3 de julio y copiando un poco nuestra sana costumbre, Estados Unidos no trabajó el mercado en el día 3, anticipando porque mañana es 4 de julio, es el día de la independencia. Esta vez le pegaron a un sábado, entonces dieron feriado el día viernes. Vamos a las cotizaciones entonces del jueves, una semana más corta, sin grandes novedades, pero bueno, la soja cerró a 415,9 con una ganancia de 0,5, en la semana estuvo en 413, 410, 411, 413 la semana pasada, 0,5% de ganancia, prácticamente sin cambio. ¿Qué se dice de la soja? Bueno, que le resta energía la cuestión internacional con el tema del petróleo, con la merma y con la caída de del uso de las fábricas en Estados Unidos para producir este aceite y para producir etanol, ya tomando con eso al maíz, por debajo de las previsiones que se tenían para el inicio de la temporada. En cuanto al aceite de soja, siente más el efecto del petróleo y cae 6%, y es lo que más cae en la semana, de 1.572 a 1.476. La harina de soja, con pocos cambios, $339, cierra en Chicago contra 338.5, 0,2%. El maíz, una ligera repuntada a 167,32, de 162.5. En la semana alcanzó $165, pero luego se redujo a 167, 3% de ganancia. Y tienen ganancia un poco los trigos. Trigos de Chicago, 212 la semana pasada, 217 esta semana, 2,1% de ganancia. Y el trigo de Kansas, 224,5 contra 234, 2,6% de ganancia, es lo que más gana en la semana, en la corta semana en los Estados Unidos, digamos, el trigo de Chicago y de Kansas. Y bueno, ¿y cuáles son las razones del trigo? Bueno, se menciona que los trigos se desarrollan en condiciones muy importantes en el hemisferio norte, que hay gran producción en lo que es Ucrania y Rusia, y esa zona está, digamos, presionando mucho la oferta. También se menciona que hay pocas compras y hay incertidumbre en cuanto a la demanda, pero también de la oferta en general. Como todos recordarán, los números tanto del IUSDA como del Consejo Internacional del Grano tocaron una ligera reducción de la producción triguera para esta temporada, no básicamente por cuestión de siembra, sino por condiciones ambientales desfavorables. Entre ellas, recordarán ustedes el calor que predomina en Europa, que ha afectado a esa producción, y en algún momento también inundaciones. Bien, vamos a repasar un poco las cuestiones más importantes de la evolución semanal. Lo que podemos decir es que para Chicago cede un poco la presión del maíz, la presión de cosecha, que se está iniciando ya en las praderas del hemisferio norte, y básicamente en los Estados Unidos, que es el gran productor. Así que el precio justamente fue uno de los que realmente se afirmó un poquitito por causa de unas previsiones de baja producción iniciales, que se han ido corrigiendo con estimaciones mejores por más humedad y mejores perspectivas hacia la llegada de la cosecha. La soja cotiza con pérdidas en el día, en la ganancia hace una semana modesta, originadas en el retroceso del petróleo y las cosechas sudamericanas, que se desarrollan con una demanda ralentizada, dice el informe. En cuanto al maíz, que alcanzó una ganancia de 3% en la semana, debido a los pronósticos de clima favorable en el medio oeste estadounidense, que vienen amortiguando el soporte de los informes oficiales del IUSDA, que recordaremos que bajaron tanto la producción de Estados Unidos como la mundial, y eso había dado un impulso alcista hasta las semanas anteriores. Aparentemente ahora se pincha esto junto con los biocombustibles, con el petróleo y con la baja de los activos más relevantes. El trigo cubre un sesgo bajista por la recolección en el hemisferio norte y por la competencia exportadora, como dije, de los suministros del Mar Negro. Bueno, en línea con el mercado local, lo que estamos viendo para el caso del maíz, el máximo de camiones desde el 15 de mayo aparece generando una merma del disponible argentino para pagar $5 menos a $175. Y vamos a decir, para cerrar, cuáles fueron los cierres en peso de la bolsa de cereales para su posición más cercana. Y tenemos maíz, haciendo una referencia, paga 265.500 para la mercadería puesta en Rosario y Río Arriba, una baja de 0,6% contra 267 de la semana pasada. La soja, de 479.000 pesos la semana pasada, cae a 476 en este cierre del viernes, nos informa Matva Rosafé, 0,6% a la baja, una baja entonces de 3.000 pesos, que no es mucho, pero poco aliciente para la negociación de la oleaginosa, por lo menos en el corto plazo. En cuanto al trigo, 297.000 la semana pasada, el día viernes, 298.000 esta semana, de 0,3% a la alza, prácticamente nada, se sostiene la cotización y la negociación tranquila del cereal. Recordemos que en esto la producción brasileña está empujando, digamos, para peor, con mermas de hasta 2 millones de las cantidades que suelen producir, en torno de 8 o 10 millones, estarían produciendo 7,900, con lo cual va a contar con las necesidades de Argentina, que siempre son bienvenidas para ellos y para nosotros también. Por último, el sorgo queda en lo mismo, $280.000 la tonelada, con ningún movimiento en la semana. Y el girasol, una ligera ganancia de 650 a 655 mil pesos, prácticamente nada, 0,8% en esta oleaginosa. Así el panorama entonces nos deja con pocos cambios, con un cierre anticipado de Chicago, porque no trabajó viernes, como señalé, y en el mercado local no hubo muchas modificaciones de los precios anteriores, destacándose de que realmente no incentivan a la venta en muchos casos, y la expectativa del productor está un poco en la rebaja de las retenciones, en la rebaja de los combustibles, que puedan afectar el transporte. Hay una preocupación fuerte por los costos derivados del alza del petróleo, que está bajando en muchos países, pero aquí aparentemente hay algunos anuncios, pero aún no se han concretado. Les dejo un cordial saludo a todos, con la expectativa de que pasen este frío bien, cuidándose, y que también ore el campo, como dice el paisano, así se termina la cosecha de una buena vez, redondeando los números de una cosecha realmente interesante, muy importante en esta campaña. Un saludo a todos, y hasta la semana entrante.
0: Ahí está el doctor Reinaldo Muñoz, con el comentario del mercado granario. Un abrazo al amigo Mario Orellano, que nos escucha de Rincón del Dol siempre, siempre, siempre. Un cariño grande para él. Vamos a hacer una pausa. Cuando volvamos, estar hablando con Arturo Navarro y varios temas, parte política y parte también que tiene que ver con la parte de agro. Así que hacemos una pausa, ya volvemos.
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0: Ahí estaba don Jorge Méndez, autor de este tema que traían los hermanos Cuestas. Han pasado 3 minutos de la hora 9 en nuestro país. Estábamos en diálogo con Arturo Navarro. Arturo, querido amigo, ¿cómo estás? Buen día.
1: Muy buenos días, Ricardo. Mi disculpa del sábado pasado.
0: No tenés que pedir ninguna disculpa, Arturo. Vos cumplís siempre y un poco más todavía, así que te agradezco un montón. Te agradezco un montón.
1: Bueno, no, pues... para que los oyentes sepan que no ha sido un capricho.
0: No, por favor. Uno tiene sus obligaciones, Arturo, y a veces no puede compartir este espacio. Se te extrañó un montón, pero bueno, a veces uno por alguna razón muy particular no puede estar, pero está siempre, Arturo, está siempre, así que un abrazo grande y las gracias, como siempre, por compartir el programa.
1: Gracias a vos, Ricardo.
0: No, ¿sufriste anoche, Arturo, no? ¿Con el partido?
1: Ya, miércoles, ¿no?
0: Sí, estuvo bravo, Arturo, ¿no?
1: Uno... Y cualquiera, al campeón le quiere ganar, ¿no?
0: Claro.
1: Y estos muchachos estaban, me parece, bastante preparados, ¿no? Muy inflados, venían, ¿no es cierto?, clasificando y lo usaron, ¿no es cierto? De cualquier forma, no faltó nada, ¿no es cierto?, para ir a penales, y ahí era una lotería también, ¿no?
0: Por supuesto, los penales siempre son una lotería. Yo a veces lo critico porque digo, ¿cómo jugadores profesionales patean los penales tan mal, no? Pero bueno, hay que ponerse en la piel de ellos también, ¿no? El momento en el cual están viviendo, los nervios, el cansancio, bueno, y a veces patean, como patearon los penales el otro día.
1: Y ahí cuando vos hablás de cansancio, acá ganamos, pero realmente para llegar bien al martes hay jugadores que... le va a costar, ¿no es cierto?
0: Sí. Algunos jugadores, como el caso de Messi, de Paul, son jugadores que tienen algunos años encima, ¿no? Y el clima no estaba bien ayer, Arturo, ¿no? Había mucha humedad, estaba alta la temperatura, y bueno. Se sentía porque, viste, que había muchos jugadores acalambrados, no solo argentinos, sino también de ellos, así que bueno. Bueno, ellos se mataron, como decís vos, ¿no? Todos quieren ganarle a...
1: Estaba mi hijo con... uno de mi nieto, ¿no? Y dice que fue un espectáculo extraordinario, inolvidable, no haber estado ahí, ¿no?
0: Sí, claro, así, claro. Había el 90% de argentinos, más o menos, en el estadio, calculo yo.
1: Estaba saturado, había arreglado todo para llegar a Miami, sabiendo que ahí caía un partido de la Argentina, por lo menos, ¿no?
0: Claro. Bueno, vamos a ver cómo sigue el tema, Arturo, pero... a veces creo que cuando vos tenés enfrente un equipo como el de Cabo Verde, que se pone todo atrás y te juega contragolpe, a un equipo argentino que le gusta tocar un poco la pelota se le pone más complicado que si juega, por ejemplo, contra España o que sea Portugal. Bueno, Francia, no sé, porque me parece que lleva las de ganar en este campeonato mundial. Me parece que es el más serio candidato a ganarlo, ¿no?
1: Tienen 4 delanteros ahí que son imparables, ¿no? Va a haber una estrategia de obstruirlos, ¿no es cierto?, para que no puedan desplegar toda su capacidad, ¿no?
0: Tiene muy buena delantera, para mí la mejor de... lo que no sigue atrás, ¿no? Digamos, porque no la atacan mucho, entonces cuando haya delanteros que la ataquen a Francia, no sé cómo le irá, ¿no?
1: Pero bueno. El juego de Argentina es un juego especial para romper eso que le está faltando a Francia, ¿no? Porque no está cerrado como estaba cerrado ayer. Ayer avanzaban 5 argentinos y eran 8 que estaban defendiendo, ¿no?
0: Sí. Le cuesta, a cualquier equipo le cuesta trabajo abrir una defensa cuando se cierra tanto así, Arturo, ¿no?
1: Cuando queda demostrado, viste, ayer 2 o 3 pasos bien hechos fueron goles, ¿no? Porque sí. No tenían cómo parar, ¿no?
0: Bueno, Arturo, si querés pasamos un poco a lo nuestro. Mirá, creo que la dimisión de Manuel Adorni, se demoró un poco más de lo normal, pero bueno, por fin se fue del gobierno y le abrió paso al Colo Santilli, ¿no? A Diego Santilli. Me parece que conoce mucho más el paño, sobre todo de contactos políticos y todo demás. Además, no va a meter la pata como este muchacho que... se creyó que podía hacer lo que quería, sobre todo con la parte económica, y metió la mano en la lata mal. Así que bueno, pero dame tu opinión, Arturo. ¿Qué es lo que pasa? ¿Cómo ves la situación ahora del gobierno con un nuevo jefe de gabinete que es Diego Santilli?
1: Yo creo que Milei se dio cuenta de que tenía que ir a la... No sé, no le quiero poner casta, pero casi te diría, Santilli es parte de la casta política del país, ¿no? Porque ha estado en todos los lugares, ¿no? Y en realidad la construcción de un poder político precisa de este tipo de diálogo que tiene Santilli, ¿no? Que está, viste, en las generales de la ley, así que no es que se excluyan de él, sino directamente él ha sido, tenía la capacidad, cuando le pidieron que fuera ministro de Interior, jugó como ministro de Interior, ahora el jefe de gabinete, le sacaron el Ministerio de Interior como estructura, ¿no? Está todo metido adentro. Bueno, esto de la estrategia de Milei con Karina es lo que realmente va a construir para llegar al 2027, ¿no? Acá hay todo un debate, ¿no? Yo creo que se lanzó la campaña electoral, Milei a la cabeza, ¿no es cierto? Y lo que quiere hacer él es que exista un solo candidato. Yo sé, lo otro sería el peronismo, el kirchnerismo, kirchnerismo, el Kicillof, ¿no? Por eso quiere eliminar las PASO. Y hasta se estarían prestando los gobernadores, muchos de los que estuvieron ahí, los 13, 14 que estuvieron. Bueno, si hay alguna plata, si hay directamente algún apoyo, bueno, nosotros a lo mejor los votos para una reforma electoral, ¿no es cierto? Terminar con las PASO, hacen colectoras, ¿viste? Las colectoras fueron el mal que tuvieron en muchas provincias, Santiago del Estero una, Santa Cruz la otra, ¿no? Todos votaban, ¿no es cierto?, a un tipo, aunque sea peronista, radical, pero siempre votaban, ¿no es cierto?, a que el gobernador sea la misma persona, por eso ganaban siempre. Así que estamos en una instancia muy, muy complicada, inclusive está la pelea, Ricardo, nuestro oyente. ¿Dónde está el PRO? ¿El PRO existe o existe? Yo creo que existe. Hay que ver que si Mauricio Macri lo quiere encadenar como una propuesta nacional, o lo que está sacando es que, bueno, no me toquen la ciudad, yo la quiero mantener, ¿no es cierto?, como ámbito de poder, que pase la onda Milei, ¿no? Y en esto pareciera que hasta no estaría de acuerdo Jorge Macri, porque el primo estaría pensando en alguna otra persona, y no se descarta acá que podría ser candidato Santilli en la ciudad, porque inclusive Milei o Karina no lo quieren en la provincia, ¿no? Porque saben que un tipo que puede tener algún grado de independencia y tienen que revisar a alguien que responda a ello para seguir con el poder. Es decir, la instancia que hoy se abre es muy importante, más allá que está acompañado por la economía macro, la economía micro no lo acompaña, hay que ver cómo hace. La única preocupación de Caputo es conseguir la plata para ir pagando deuda, ¿no? Y o pateando los compromisos que tiene después del 27 al 28, y por eso tiene equilibrio fiscal, es ficticio el equilibrio fiscal. Así que tenemos lo que tenemos, no podemos renunciar a eso, hay que trabajar sobre lo mismo, pero bueno, hay que construir poder, así como lo quiere construir Milei, ampliando su área, juntando la gente de PRO sin el PRO, que es lo que está haciendo. Bueno, me parece que los sectores privados, la unión industrial está muy caliente, el sector agropecuario convive ahí con la idea de que está floreciente el sector, mientras tanto hay productores que se han fundido, y en ese escenario me parece que si ojalá gane el campeonato mundial la Argentina, ayudaría a todos, pero de cualquier forma en un mes vamos a estar discutiendo otras cosas, ¿no?
0: ¿Qué cosa, Arturo, esta situación que a veces se maneja con tanta anticipación y no darle lugar a prioridades sobre todo en el ámbito laboral, o la gente que tiene algún trabajo que gana tan poco y no le alcanza para la subsistencia, ¿no? Digamos, se está pensando ya en cómo acomodar la gente que le va a dar mayores puntos para no perder el año que viene cuando salgan las elecciones, ¿no? Ahora, yo creo que el actual gobierno puede descansar tranquilamente mientras se sigan peleando como se pelean la Cámpora, el kirchnerismo, Kicillof, que no están demostrando ningún tipo de unidad. A veces, por así, cuando llega el momento, se unen, ¿no? Y cambian un poco la situación. Pero yo creo que están tranquilos porque los de enfrente realmente están como perros y gatos, ¿no? Se están peleando mal, Arturo, ¿no? Si llegan a querer por ahí arreglar algo, alguna situación, yo creo que van a tener que cambiar un poco Milei, sobre todo la actitud para con la gente que menos tiene, Arturo, ¿no?
1: Sí, señor. En realidad, el cambio de Milei, o de Karina, si querés, porque está hecho junto, está mirando el 27, no por lo que ellos creen que está pasando o le dicen que está pasando, es porque externamente le están diciendo a los inversores: muchachos, queremos garantía de ver qué continuidad hay el 2027. Porque inclusive Caputo hasta casi lo proyecta Kicillof diciendo que este nunca puede llegar, ¿viste? Y se tendría que callar la boca, ¿no? Y lo que estamos viendo es que en realidad el riesgo país está en 400 y pico, bajó, sí, pero no se puede tomar crédito afuera. Y acá está faltando plata, mientras tanto él no genera nuevas riquezas, ¿no? De lo que ya hoy existe, como es el sector agropecuario, que lo podría potenciar el ingreso de dólares para la próxima cosecha, ante la situación que estamos, y no le preocupa eso, no hay política del sector agropecuario. El tema minería y cosas, están viniendo inversiones, pero no vienen todas las que dicen, y vienen condicionados, inclusive todos los reclamos judiciales, hay que ir a los tribunales de Nueva York y Londres, porque no creen en la justicia. Así que hay un vacío desde el punto de vista de una estructura de poder permanente que está sostenida, ¿no es cierto?, por la figura de Milei y la desaparición de cualquier alternativa. Yo creo que esto, a partir del 1 de agosto, van a empezar algunas figuras a proyectarse. Vamos a estar a un año y pico de las elecciones y, bueno, todo puede ocurrir. De cualquier forma, me parece que si la solución es el único que puede ganar es que acá Milei, el país no está por buen camino. Precisa una alternancia posible ante un tropiezo de la economía de Milei.
0: Bueno, Arturo, vamos a ir un poco a una situación que había provocado cierta preocupación, como era esta amenaza de los aceiteros, ¿no? De los gremios aceiteros. De hacer un paro general si no arreglaban la cuestión salarial, ¿no? Hubo conciliación obligatoria de parte del gobierno, lo que impulsó a que siguiera funcionando la exportación, que si no anda la exportación no entra plata al país, y bueno, sabemos la necesidad que tiene el gobierno, ¿no? Al final arreglaron, Arturo, ¿no? Los aceiteros con el gremio aceitero, con los industriales, allí sobre todo en la zona de Rosario, te diría, ¿no?
1: Sí, en realidad arreglaron como el mejor salario, ¿no es cierto?, del país, porque tiene esa herramienta de peso que uno, más por más conciliación obligatoria, se hace sentir. Acá hay una pérdida enorme, ¿no es cierto?, cuando hay un paro, si el paro es de una semana, es mucho más grave. Los buques están mandados hace 20 días, así que no lo pueden parar en el camino. Se paran en la entrada, pero ya estamos pagando costos, ¿no? Inclusive cuando piden el barco ya saben que acá hay un costo de riesgo y sale más caro, ¿entendés? Entonces todo eso lo paga el productor y después el consumidor. En este sentido, ellos arreglaron casi un 30% de aumento de salario a fin de año. Y si a fin de año se vuelve a discutir los salarios para entrar en la cosecha gruesa, ¿no? A junio, si querés, para hablar de fecha, y en ese sentido lo que quiere es tener un reaseguro, quién va a pedir un barco, quién tiene que embarcar y quién tiene que trabajar, saber que no va a haber un conflicto salarial. Y bueno, al final se arregla con plata esto, pero no la ponen los exportadores. Ellos creen que todo el mundo dice, bueno, le sacaron a los exportadores. No le sacan a los exportadores, le sacan a los productores y a los consumidores, porque los alimentos son más caros. Entonces me parece que este es el concepto de entender que hay que trabajar en conjunto en ese sentido. No lo pidieron ellos, lo pidió Seara hacer. No se vio el apoyo de una sola declaración pública de nadie, ¿no? Es como si el problema es de los exportadores. Bueno, muchachos, yo arreglo, nos arreglamos con un muchacho, 30%. 30% es mucho más, porque estaban hablando del INDEC, del 2 o el 3, ¿no es cierto? Poner el 3, en 3 meses sería, ¿no es cierto? Han calculado 6 meses al 3, son 18, ¿no es cierto? Y siguió bien. 20%, arriba al 30%, más arriba del INDEC.
0: Bueno, Arturo, a veces hablamos con vos, ¿no? Las alternativas laborales que tiene uno o que le ha tocado en suerte, y depende de la situación donde esté, ¿no? Digamos, hoy los aceiteros, el gremio, los aceiteros son los que más ganan junto con la minería y el tema del petróleo, Arturo, ¿no? Son los tres rubros, me parece, más altos, no sé, los bancarios por ahí, pero si vos estás en otro lado, fíjate, el peón de campo, Arturo, está en 1.100.000, ponele, ¿no? Y bueno, si te ha tocado en suerte trabajar en los aceiteros, te ganando 3 palos por mes, y bueno, calculo que más o menos está lo mismo la minería y el petróleo, así que lamentablemente los que más sufren son los que están en la parte fabril, los empleados de comercio, nosotros, los que trabajamos en la radio, en fin. Lo dispara a veces del país en lo que te entra en el bolsillo por mes, de acuerdo a donde estés ubicado, Arturo, ¿no?
1: Claro, el poder de fuego que tienen el embudo, ¿no es cierto?, de embarcar cereal, no puede ir a otro lado, no puede salir por avión, por carretera, sabe, todo sale por Rosario, Bahía Blanca, ¿me entendés? Y esto es lo que ha generado, ¿no es cierto?, un poder extraordinario. En realidad los exportadores lo vienen negociando porque dicen, bueno, negociamos de acá hasta fin de año y no va a haber ningún reclamo para no parar el costo, ¿no?, por espera de un buque, ¿no? A veces se habla de 10, de 20, 30 mil dólares por día, ¿no? Y entonces estamos seguros, y yo pido los buques, los puedo llegar a pedir con un flete más barato, que he disparado con una tarifa si hay un paro. Todo eso lo paga el mismo sistema, ¿no es cierto? Y en ese sentido me parece que no lo tienen los otros gremios. Por lo bancario hay muchos bancos abiertos, qué sé yo, siempre hay un banco oficial, un banco privado. Acá es un embudo que tenemos y por eso tienen los sueldos más grandes. Hay otros que tienen, los petroleros pasa lo mismo, ¿no? Y en realidad es porque hay plata y bueno, son bolsillos flojos, ¿no es cierto?, los negociadores, ¿no? Porque a veces van atados, ¿no es cierto?, a canonías que ellos negocian, y estamos lo que estamos. Es decir, el costo argentino, el riesgo del país, ¿no?, todo eso sigue aumentando y no baja. Y este es el gran desafío que tiene Milei, ¿no? Por eso lo que planteamos, el sector agropecuario, brillante como está, pero eso le han bajado los costos, le han bajado algunos costos, pero no puede soportar más el tema de las retenciones. Y eso, no hay un peso político para bajarlo y convencerlo, porque cree que el problema de todo es directamente los deudas que tiene, ¿no es cierto?, Caputo, para afrontar de hasta el 27 al 28, están pensando que van a ser reelegidos, y después veremos cómo lo arreglamos, ¿viste? Son financistas, no son un ministro de Economía que esté pensando en cómo generar riqueza. Y esto es lo que me parece que es la gran discusión que tenemos, y acá es un rol del sector privado, que más allá que le guste la cara de Miguel y de Karina, ¿no?, que se preocupan para no molestarlos, bueno, habrá que empezarlos a molestar bien en serio y decirle que el país tiene que caminar en otra forma, ¿no?
0: Bueno, Arturo, hace un ratito hablaba del tema de la falta de gas, que ha acondicionado algunas producciones, sobre todo en las grandes fábricas, como queriendo garantizar de alguna manera que no falte gas en los domicilios, en los hospitales, en fin, no. Pero gas no falta en el país, Arturo, me parece a mí, lo que falta es infraestructura, ¿no? Digamos, faltan los caños para llevar el gas a los lugares donde tiene que ir. Y me parece a mí, no sé, Arturo, si vos tenés alguna información distinta, ¿no?
1: Los especialistas, Montamás, diferente, es funcionario, conoce muy bien esto, ¿no? Lo ha dicho, en realidad, este va a ser un problema siempre en la Argentina, que teniendo gas como tiene, ¿no? No tienen la capacidad de los caños para aumentarlo, está justo, hay que mejorar los caños, pero aunque tuviera todo eso, como no se puede almacenar el consumo, ¿no es cierto?, de todo un invierno, siempre vamos a estar trayendo algún buque. Pero no es un problema eso. El problema es que vos traigas y después podás exportar más. En ese sentido me parece que los que están pensando bien, creo que el presidente de YPF lo está pensando así, tenemos que saber que directamente vos podés comprar y después vender el gas, ¿no? Yo siempre saco el caso de Estados Unidos. Estados Unidos es el mayor exportador de carne de vacuna y el mayor importador de carne de vacuna. ¿Por qué? Porque importa carne para hamburguesa y exporta y importa para ello carne de buena calidad, que es lo que está pasando en este momento, por eso quieren la carne argentina. Y esto hay que saberlo aprovechar. Nosotros lo hemos aprovechado ahora. En el caso va a pasar lo mismo. Chile, por ejemplo, se está aprovechando los gasoductos que estaban para abastecer, ¿no es cierto?, a Chile que teníamos, después que Kirchner lo cortó, tuvo que traer buques, y ahora hasta se está pensando en algunas zonas, la Patagonia especialmente, si falta, traer por Chile barco y pasarlo y mandarnos el gas. En una palabra, esto es parte de una estructura de alimentación que es la que directamente tiene todo país en el mundo. Nosotros tenemos la ventaja, la virtud de tener gran capacidad de producción de gas y tener cómo canjear, ¿no?, lo que nosotros podemos comprar ahora diciéndole, bueno, después te mandamos. ¿El precio es el mismo? No, porque el precio cuando hay faltante sube, ¿no? Entonces yo lo pagaré un poco más alto. Pero podía compensar dándote a costo más bajo, pero vos el compromiso de comprarme para yo ir compensando mi caja, ¿no? No es una caja que vos la usás mensualmente o como puede hacer una familia. El país tiene que tener esta estructura para poder abastecer. Por eso, hoy Bolivia no abastece, revertieron las válvulas, nosotros estamos mandando el gas por lo de donde venía de Bolivia a San Pablo, ¿no? Más allá de otros gasoductos que estarían haciendo, pero de cualquier forma está. La más que con nuestros políticos es muy lento esto, y nos sorprende en inviernos muy, muy fuertes, como está viniendo esto, y esto sale de tapa de los diarios y le molesta al gobierno y le molesta a los ciudadanos, ¿no?
0: Bueno, Arturo, cuando arrancó el conflicto, Arturo, Estados Unidos con Irán, Israel también, el cierre del paso de Hormuz por ahí ha hecho que se aumentaran el barril de petróleo, ¿no? Llegó a valer $120, me parece, el barril.
1: Sí, sí.
0: Hoy está, creo que está en 70, que está más o menos en lo que estaba antes del conflicto, Arturo, está en $70 más o menos, ¿no?
1: Ah, sí, un poquito más alto, estuvo más bajo, pero de cualquier forma no se dieron cuenta, Trump no se dio cuenta el poder que, ni Irán se dio cuenta el poder que tenía con el estrecho de Hormuz, ¿no? Y bueno, y ahora lo ha potenciado, y esta es la gran pelea que tiene, que no puede cerrar el acuerdo, ¿no es cierto?
0: Claro.
1: Porque
0: claro.
1: Irán entra un

0: piensa. La nafta se fue a valer más de 2.000 y pico de pesos acá en nuestro país, bueno, con un barril arriba de los 100, ¿no? Teóricamente tiene que bajar, porque es así. En base a lo que valía el barril de petróleo, aumentó la nafta. Ahora, ¿por qué no baja, Arturo? ¿Vos tenés una idea? ¿Qué es lo que dicen desde YPF por ahí? ¿Por qué no bajan la nafta, Arturo? ¿Querían llegar a este nivel y no lo van a bajar? ¿Quién sabe hasta cuándo? Mientras tanto, nos siguen jodiendo a los que usamos combustible, ¿no?
1: El presidente de YPF ya lo dijo. Nosotros no lo vamos a subir ahora tanto como pegó el salto, y no vamos a mantener estos valores, con el compromiso de que cuando bajen, ¿no? Nosotros no lo vamos a bajar inmediatamente, vamos a tomar un mes y medio, dos meses, para compensar esta pérdida que la está asumiendo la petrolera, ¿no? Y bueno, es el barril criollo, ¿no es cierto?, que teníamos siempre. No es liberal ni ley, ni su gobierno, ni Caputo, ¿no? Tienen defectos como han tenido todos los políticos para arreglar la coyuntura y mentirle a la sociedad. Le tendría que salir a decir, ¿no es cierto?, cuánto tienen que valer hoy, o está atrasado el anasta, el gasoil, pero lo cual esto no lo quieren sincerar, porque si está atrasado, ¿cómo lo voy a bajar? Y está atrasado, porque nos hemos quedado atrás, inclusive tiene una deformación con el precio que le cobran, ¿no? En función del impuesto, mejor dicho, que no lo suben linealmente, lo suben después cuando la situación se calma un poco. Y esto cae justamente el tema de los biocombustibles, biodiesel especialmente, en donde directamente el argumento es que directamente el precio de los biocombustibles es muy alto, ¿no? Para poderlo mezclar, se encarece el gasoil, en el caso particular el que hablamos. Y esto es un poco lo que surgió el otro día en la charla que vos tuviste con Claudio Molina, y me parece que es un tema para sincerarlo, porque es el trabajo, el lobby petrolero en el país junto con el automotor, que supera cualquier interés. Por eso el lobby agropecuario industrial no tiene peso, porque no tiene el lobby armado en conjunto, ¿no?
0: Claro, Arturo, donde decía muy clarito Molina la semana pasada cuando charlaba con nosotros, mirá si de alguna manera permitieran la mezcla que tiene hoy Brasil, que tiene Estados Unidos. ¿Qué implicaría la producción agropecuaria, Arturo? ¿Cómo levantaría con mayor cantidad de toneladas, con mayor puestos de trabajo a la gente? Hablamos únicamente de los biocombustibles, Arturo, no con mayor porcentaje, pero lo que vos hablabas también, si le bajan la alícuota de retenciones, Arturo, ¿cómo despegaría el país en la producción agropecuaria? En todo nivel, Arturo, en todos los niveles, ¿no? Y qué lejos estamos quedando de países que sí lo están haciendo, ¿eh? Como el caso, te reitero ahora, mira, hasta Paraguay, Arturo, está de a poco superándonos en un montón de cosas, ¿no?
1: Ricardo, lo dijo educadamente Claudio Molina, este es un lobby petrolero que está metido en las autoridades de economía. Ellos ya han definido que ellos no pueden aumentar la mezcla porque encarecería lo otro, porque en realidad lo que tenemos que hacer es que si vamos a trabajar solamente para el bolsillo o vamos a trabajar para el medio ambiente y evitar importaciones, ¿no es cierto? Y en ese sentido me parece que es el desafío que tenemos. Nosotros tenemos capacidad para mezclar un 20%. Si esto se hiciera, y el riesgo que dicen muchos operadores que va a quedar en manos de las grandes aceiteras, porque se unificaría para que todo el mundo pueda vender interna y externamente, ¿no? Lo que estamos diciendo es que directamente con ese aumento de mezcla se compensaría lo que podría atraer el COS y nadie sería perjudicado y se daría más mano de obra, más trabajo, pero concretamente nos meteríamos en el cuidado del medio ambiente, ¿no? Y todos los riesgos, ¿no es cierto?, de los

0: hidrocarburo que directamente habíamos avanzado, nosotros especialmente en el campo, con la siembra directa y todo eso, consumiendo menos combustible, pero ha llegado un límite que precisamos, ¿no es cierto?, ser parte, ¿no?, de nuestro consumo, pero al mismo tiempo de nuestras exportaciones, para que realmente nos quedemos marginados. Nosotros vamos a quedar afuera del lobby de los biocombustibles, ¿no? Nos van a superar Estados Unidos y Brasil, ¿no?, por una gestión de este gobierno de Milei, ¿no?, que inclusive están defendiendo el proyecto de Patricia, ¿no?, que es un proyecto para defenderlo directamente, que quede relegado el biocombustible.
1: Arturo, te hago la última. ¿Seguiste algo de Axoja, del Congreso de Axoja en Rosario?
0: Sí.
1: ¿Algunas conclusiones por ahí?
0: Hay unas cuantas, están en la página, ¿no es cierto? Pero de cualquier forma, creo que el dato más importante, porque se repitió en varios paneles, es el tema, ¿cuál es el balance del fertilizante en nuestras tierras?
1: Ah, mirá vos.
0: ¿No? Y esto, hay conclusiones hechas del sector privado y el público, el INTA, ¿no? Dice que directamente no podemos seguir sacando un gramo más de fertilizante de nuestro suelo si no lo tenemos que agregar, ¿no? Y esto me parece que es una conclusión exacta como argumento para terminar con el derecho de exportación, que es lo que están realmente limitando hasta el uso del fertilizante, porque no dan los números. Lo que estamos diciendo, en una palabra, es que habrá que incentivar, no por ley, sino incentivar, de que los contratos de arrendamiento sean contratos a 3, 5, 7 años renovables, ¿no? Con una estrategia de que hay que incorporar el fertilizante que necesita la tierra, no el cultivo. Se incorpora fertilizante cuando los contratos son anuales. Yo hago trigo solo, bueno, digo tanto urea y nada más. Acá hay que fertilizar la tierra, pero nadie que alquile va a fertilizar la tierra si tiene que entregar el campo ese año. Entonces, el sector privado se tiene que meter en esta idea y aceitar el sistema que hoy tenemos, realmente vendible, eficiente, competitivo. Es un seguro para los propietarios de campo, para él, gente grande, y para su herencia, de que la tierra la siga teniendo él, pero sean tierras productivas, no agotadas por la política de los gobiernos, de este y del anterior, ¿no es cierto? Porque inclusive lo que están haciendo con la soja es directamente una afrenta, ¿no?, a no querer reconocer la verdad.
1: Arturo, te mando un abrazo grande y gracias por estar como siempre.
0: Un gran abrazo por toda tu campaña de
1: industria. Gracias, Arturo.
0: Salud.
1: Buena semana. Bien, ahí estaba Arturo Navarro charlando con nosotros. Este tema de los contratos de arrendamiento, hoy el 70% de la producción en nuestro país se produce a través de contratos entre el dueño de la tierra y el que la trabaja, ¿no? ¿Qué decía Arturo? No hay una ley que diga, bueno, vamos a hacer un contrato como mínimo por 3 o 5 años que te garantice que vos tengas sí o sí que agregar el nutriente que necesita la tierra para seguir teniendo buena producción. Si yo te alquilo a vos y me pone la pata arriba de la cabeza con los impuestos, con la retención y todo demás, yo trato en lo posible de juntarlo el mayor dinero que pueda de lo que yo produzco. Entonces le entran a retasear fertilización a la tierra, ¿no? ¿Qué pasa con el tiempo? Va perdiendo capacidad productiva, ¿eh? Entonces esto se va deteriorando cada vez más y va a llegar un momento en el cual no va a producir lo que tiene que producir. Aquel que arrendó va a decir, no, yo ya el campo lo gasté, no te arrendo más, busco otro lado. En fin, hay un montón de circunstancias que hacen a que haya que corregir algunas situaciones, ¿no? A ver, te voy a dar por aquí, creo que me olvidé de darlo la semana pasada, las escalas generales de la prestación de la UATRE, de los peones, porque esto va a seguir hasta este mes, estos valores. El peón general y el peón único más o menos están en lo mismo. Están en 1.100.000 pesos. El especializado está en 1.160.000, más o menos. Los ordeñadores, 1.165.000. Los conductores, tractoristas y maquinistas agrícolas, 1.205.000 pesos. Y los mecánicos tractoristas están en 1.267.000, más o menos. Esos son los valores que están, o ha llegado a un acuerdo por junio y julio. Después estarán a fin de este mes revisando estos valores, seguramente para dar algún pequeño aumento, que realmente hace mucha falta. 38 minutos se han pasado de la hora 9. Hacemos la última pausa, ya volvemos.
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0: Cuestera y Cazadora, ahí estaban los hermanos Cuesta. Mira, la semana pasada dije que les iba a transmitir una crónica de la última creciente que hubo aquí en nuestra zona, que fue en el 2016. Esto está fechado precisamente el 21 de enero del 2016. Vamos a compartir parte bastante más extensa. El nivel del río Paraná descendió 10 centímetros y esta mañana se mantenía estacionado en 6 metros 30 frente a la ciudad entrerriana de Victoria, donde unas 180 personas siguen evacuadas o autoevacuadas. Con asistencia y contención de autoridades, informó la Prefectura Naval Argentina y fuentes municipales. De todos los evacuados, solo 8 familias permanecen en los 2 centros de asistencia, mientras el resto fueron trasladados a viviendas de familiares o amigos que tienen su hogar en un lugar alto para esperar la bajante. Las familias evacuadas en las capillas San Benito del barrio Quinto Cuartel y en el refugio, situado a metros de esta capilla, recibieron donaciones y agua potable y alimentos previstos por la Secretaría de Desarrollo Social de la Municipalidad, como así también las personas autoevacuadas indicaron desde el organismo. La situación está contenida, estamos en un escenario donde más allá de las necesidades de alimento, está todo controlado, dijo el titular de la Secretaría Local, Carlos Schultes. La demanda más acuciante es el agua potable, ya que con la creciente las napas suben y los pozos se contaminan, aseguró la prensa local Schultes, que señaló que un gran número de evacuados vive de la pesca, y este contexto hace prácticamente imposible sostener la actividad. En este sentido, mencionó que la crecida genera gastos extras y problemas para los pescadores, ya que en esta zona se complica la actividad, no solo porque no hay lugar para trabajar, sino porque es peligroso salir con los elementos que ellos tienen. Finalmente resaltó, esta inundación se va a prolongar en el tiempo, lo que genera que hasta fin de marzo vamos a tener el agua a un nivel importante. Por su parte, desde el municipio comunicaron que la semana se reunieron con el comité de crisis y las organizaciones del carnaval y decidieron desarrollar, como todos los años, la fiesta de los carnavales en la ciudad de las Siete Colinas. El río Victoria tuvo su pico máximo al marcar 6 metros. Disculpen, el río Victoria tuvo su pico máximo al marcar 6 metros con 60 de altura, por lo que el pasado miércoles 13 de enero desbordó en algunos sectores del puerto y la zona de la fábrica de ladrillos de hormigón, donde superó el piso de las dársenas, alcanzando el local. 6 metros con 60 el 13 de enero del 2016 fue lo máximo que llegó el riacho Victoria aquí, y reiteró que esta situación probablemente se vuelva a dar, no sé si en las mismas condiciones o algo peor todavía, de acuerdo a algunas informaciones que nos recoge por ahí, con un niño que puede ser un poco más grave que el que tuvimos en el 2016. Bueno, atención a esto, porque hay muchos lugares donde uno está viendo que se están juntando, están charlando, están viendo cómo de alguna manera pensar en mantener o contener esta probabilidad que se puede llegar a venir. Ojo que hablamos únicamente del tema de la crecida del río Paraná, pero atención al tema de las lluvias, y también ayer estaba viendo una crónica de Eduardo Sierra, climatólogo Eduardo Sierra, donde hablaba no solo del tema de las lluvias, sino también que es muy probable que sean más continuas las tormentas, tormentas con vientos que se pueda llegar a venir en la época donde el niño esté a pleno aquí en nuestra zona. Vamos a compartir una nota que realizó Daniel Urcía, es presidente de la Federación de Industrias Regionales Argentina, sobre la problemática que atraviesa esta actividad tan importante que tiene en nuestro país, ¿no? Cómo está el tema de la ganadería y, bueno, en fin, todo lo que hace a la producción de carne en nuestro país. Daniel Urcía.
1: Nosotros preveíamos ya hacia fines del año pasado que íbamos a tener un año con menos oferta, con menos actividad, que ese menor volumen de actividad que se ha venido concretando en este primer semestre, que lo podemos 10% menos de actividad, claramente te viene pegando en los costos, porque indudablemente vos estás preparado para determinado volumen de actividad, cuando bajas la producción, tu costo se distribuye entre menos kilos, por ende, uh-huh, es un costo mayor el que tienes, en un contexto donde tenemos una competencia muy fuerte a nivel interno con el cerdo, con el pollo, y a nivel externo, por supuesto, ¿no? Si nosotros tenemos la materia prima más cara que nuestros competidores, eso también se hace muy difícil. En un año, en materia de exportación, que los nuevos cupos le cambiaron un poquito la tónica al mercado. Creo que salimos muy bien parados en eso, porque al haber conseguido el gobierno las 80.000 toneladas adicionales con Estados Unidos, de alguna manera amortiguó la imposición de cuota por parte de la República Popular China. En el medio, el acuerdo Unión Europea-Mercosur, que genera una cuota Mercosur adicional, hace que en cuanto a volumen exportado estemos sosteniendo y cumpliendo las cuotas en este contexto de escasez, de alguna manera, por efecto de la recomposición del stock.
0: Bien, ahí estábamos compartiendo parte de la opinión de Daniel Urcía, presidente de FIFRA, en la Federación de Industrias Regionales de nuestro país. Se celebró esta semana el Día de la Avicultura, con algunos datos importantes. Carlos Cinesi, de CEPA, de la industria avícola argentina, la Cámara de Empresas Procesadoras de Carne Avícola, y estuvieron los amigos de Canal Rural charlando con él, que para que transmita alguna información de cómo está hoy la avicultura en nuestro país. Esto es lo que decía el ingeniero Carlos Cinesi, de la Cámara de Empresas Procesadoras de Carne Avícola.
2: Como siempre decimos, la avicultura, y un poco lo expresamos en el discurso, está centrada en lo que es la exportación. Para crecer en producción tenemos que crecer en exportación. Lamentablemente, bueno, en el último año, como dijimos, tuvimos dos brotes y eso lleva a arrancar, parar y volver a insistir. Con Senasa estamos trabajando muy bien, se están abriendo mercados, se está mejorando, pero hay que mejorar un poco más. Entonces, damos gracias a Dios que el consumidor argentino sigue eligiendo la carne de pollo para sus platos. Y eso a nosotros es un halago, que es un halago al corazón más que otra cosa. Hoy estamos en alrededor de 50 kilos, que era algo que hace 25 años era impensado. Era probablemente un sueño de todos los productores y ese sueño hoy está cumplido. Quedan otras cosas por cumplir y creo que tenemos que seguir trabajando, tenemos que ser más eficientes, tenemos que construir más galpones y con eso podríamos seguir creciendo en la avicultura. Lo dijo el secretario de Relaciones Exteriores, él lo menciona como participar en un 2,2 de la torta, bueno, pero es un 2,2 que es muy importante, o sea, esas 2,5 millones de toneladas es muy importante porque somos el octavo productor mundial y eso la verdad que no lo tienen muchos. Lo que venimos manifestando, esperábamos que este año se lleve al Congreso un nuevo proyecto de ley impositiva. No se llevó, lamentablemente, y era un punto que podría haberse tratado en este año, como decimos, de paz, porque ya el año que viene empiezan las elecciones y ya se piensa en otra cosa. Y creo que eso, cambiar la forma impositiva, ser más transparente e encontrar soluciones de ese tipo, van a mejorarnos la eficiencia y la competitividad. Y creo que es ahí donde le tenemos que apuntar. Al año creo que va a terminar en 2,5 millones de toneladas probablemente. Creo que el consumo interno va a superar los 50 kilos, quizás 50 kilos y medio, por ahí, el año pasado fue 49 kilos y medio, así que ir a las exportaciones, siempre el segundo semestre se exporta un poco más, hoy estamos como atrasados con respecto al año pasado, pero consideramos que las 210 mil toneladas deberían alcanzarse fácilmente y esperamos que si China, como decíamos, se abre y la Unión Europea la semana que viene, y es otra visión que tenemos que tener. Igual siempre hay que cuidarse de la influenza aviar. O sea, no hay que dejarse estar y hay que trabajar.
0: Bien, estábamos tocando un poco la parte avícola que tiene tanto fundamento en nuestra provincia, sobre todo con la parte económica, ¿no? La Bolsa de Cereales de Entre Ríos dice que la superficie sembrada con maíz durante el ciclo 2025-2026 alcanzó las 555.000 hectáreas, de las cuales el maíz de primera representó el 96%. ¡Qué bárbaro! ¡Qué poco el maíz tardío de segunda!, ¿no? De acuerdo con los reportes, aún son escasos los lotes de maíz tardíos y de segunda que han sido cosechados debido a que continúan los elevados niveles de humedad de grano. Estaba mirando la provincia de Entre Ríos y, bueno, está saturado el piso, ¿eh? Estas condiciones de tiempo húmedo, poco sol, hace que se den estas condiciones, ¿no? Se han reportado valores que oscilan entre 2.000 y 9.000 kilos por hectárea, con una humedad de grano entre 16 a 18. No es posible estimar un rendimiento promedio provincial, pero según el rango observado, es muy factible que se encuentre en línea con el valor proyectado cercano a los 5.000 kilos por hectárea. Pensar que podría tener un rendimiento el doble, te diría, ¿no? Si acompañaran, en principio, por ahí las fertilizaciones y los climas, ¿no? Pero tiene potencial el maíz para llegar fácil a 10.000, 12.000 kilos por hectárea, ¿no? Compartimos recién la opinión de dos referentes en el caso de la carne vacuna y de la carne de aves. Vamos a compartir ahora la opinión de alguien que tiene mucho que ver con el tema cerdo, me refiero a Juan Uceli. La situación importante, ¿no? Y es otra de las carnes que cada día tiene un poco más de consumo, quizás por los valores. Hoy por hoy la carne de pollo ya casi está superando la carne de vaca, así que vamos a ver qué dice el referente de porcino, Juan Uceli.
3: Tenemos un primer semestre muy bueno, tendría que ser honesto, no tan bueno como el del año pasado, pero mucho mejor que los últimos 25 años. O sea, salvo el año pasado y este año, que fueron semestres primeros buenos, normalmente el primer semestre es malo para el sector porcino. Y bueno, esto da ventajas desde el punto de vista que se colocaron todos los cerdos que se produjeron, que aumentó entre un 6,5% y un 7% la producción, que tuvimos mucha importación, pero igual se colocaron los cerdos, que hubo una rentabilidad positiva, y esto ya viene muchos años con rentabilidad positiva, que da margen para creer que el sector todavía no llegó a su techo y que hay mucho todavía por recorrer. Y con un consumo per cápita, cuando sumamos todo, cercano a los 25 kilos por habitante por año, que es ya récord absoluto, y participando de la mesa de los argentinos de una forma muy importante. El cerdo se mantuvo durante junio, aumentó prácticamente el mismo precio, porque 0,3% no es variación, y en lo que va del año aumentó un 13%, muy por debajo de lo que aumentó la inflación. Y en cuanto al costo de producción, o sea, estamos hablando de un precio de 2.300 pesos, 2.250, 2.300 pesos más IVA el kilo vivo, en pesos, y cuando lo pasamos a dólar estamos en un $1.54, $1.55, que si lo comparamos con Brasil estamos muy caros, porque Brasil está un $1.15, pero Brasil está perdiendo plata, y si lo comparamos con Europa también estamos caros, porque Europa está en una situación muy complicada y está perdiendo plata, está un $1.45, un $1.50, estamos más caros. Ahora, si lo comparamos con Estados Unidos subió. Y esto tiene que ver con un cambio que se está dando en el mundo, que está faltando carne vacuna. La carne vacuna está saliendo mucho más cara en el mundo, no solo acá en Argentina, sino en el mundo. Y entonces el precio del cerdo en Estados Unidos tuvo una mejora debido a que hay un aumento, un leve aumento en el consumo de carne de cerdo y una demanda mayor. Y eso, bueno, uno espera que se traslade al resto del mundo. La diferencia que tenemos hoy con el precio de la carne vacuna es muy importante. Estamos mucho más cerca del pollo que de la carne vacuna, y es una opción que la gente lo está viendo. Y es sorprendente ir a carnicerías y ver las ofertas que hay, desde carne picada de cerdo hasta los cortes del jamón, que son la bola de lomo, la cuadrada, la nalga, el pelleto, que son cortes que uno está acostumbrado a ver en la carne vacuna, pero no estaba acostumbrado a ver en la carne de cerdo. Entonces yo creo que hubo una aceptación muy interesante, forzada en parte por el tema del precio, pero sabiendo que está comiendo algo rico la gente. Y bueno, vuelvo a repetir, el crecimiento que tenemos es importante, pero todavía no hay un techo. El techo puede estar tranquilamente arriba de los 10 kilos del consumo de hoy, o sea, podemos llegar a los 35 kilos en los próximos años y no sería algo raro. La carne de pollo estamos en consumo récord, es lejos la carne más consumida por los argentinos, después viene la del vacuno, que está en baja, y la del cerdo, que está en alza. Nosotros desde el año, siempre hago la cuenta esta, del año 2002 consumimos apenas 4 kilos por habitante por año y estamos en los 25 kilos. Es un crecimiento increíble, pero todavía, vuelvo a repetir, insisto en esto, hay un margen para avanzar.
0: Bien, ahí estaba Juan Uselli, cerrando el programa de hoy, referente del sector porcino. Que tengan un buen fin de semana, va a ser bastante más agradable que ayer y que hoy, con por lo menos la temperatura, mañana domingo. Buen fin de semana, hasta dentro de 7 días.
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Hola, hola, hola, ¿cómo les va? Buen día, bienvenidos. Aquí estamos en este sábado, sábado 4 de julio de 2026, primer sábado del mes de julio, disfrutando de esta jornada muy fría, nublada, con baja sensación térmica. Vamos a preguntarle a los amigos que nos están escuchando de diferentes lugares, a ver si tienen alguna foto de alguna helada, a ver cómo los ha tratado este comienzo del mes de julio. Estamos para acompañarte hasta la hora 13 aquí a través de Radio Victoria.

Sí, sí, él es bueno, bueno, es un bonachón, claro que sí. ¿Por qué? Y porque está ahí preparadísimo ya desde temprano, con muchas ganas de poner música, de ponerle buen ritmo, de ponerle ese toque de alegría y entretenimiento. Desde allí, desde la consola, es el señor Cristian Flores.

me acompaña también, ya tiene su matecito listo, ella está preparadísima para acompañarlos también, para entretenerlos, para charlar con ustedes, para saber qué es lo que están haciendo, qué es lo que están necesitando, lo que podamos ofrecerle nosotros, tampoco no se abusen de la confianza. La señorita Sandra Otero.

0: Ganas de bailar, pero en invierno, primavera, verano, no importa la estación, no importa, no importa, eso no importa, lo que importa es bailar, es cantar, es disfrutar, como lo disfrutamos anoche, como estábamos todos contentos, como sufrimos, pero sabes que la pasamos de 10. Terminamos la noche espectacular, escuchá.
1: Y me pongo a bailar y en la mano llevo una cervecita, pero qué rica está.
0: No llevamos la cervecita, pero sí llevamos el mate que nos acompaña día a día aquí en la radio. Todos los días, los 365 días del año nos acompaña el mate, que es el fiel amigo y ella mi fiel amiga. Aquí como siempre, como cada sábado, mi compañera.

0: Bueno, pero me tengo que ir, no ahora, en este momento, pero sí, a las 13 nos vamos. Yo por lo menos me voy a mi casa, pero bueno, falta un montón todavía. Disfrútenme mientras estoy. ¿Cómo andan, chicos? Buen día para toda la gente del otro lado, a Cristian, a Sandra, ¿cómo andan? Qué manera de sufrir, ¿eh?
1: Parece que si no sufrimos...
0: Es que nos habíamos mal acostumbrado. Qué bien los chicos de Cabo Verde, ¿eh? No, nos dieron pelea,
1: el
0: ¿eh?
1: Arquero lo amé. Bien. Al arquero
0: y
1: lo
0: yo
1: amé.
0: Estaba ahí, bueno, si perdemos, perdemos con ellos. Sí. Y dije yo, bueno, está bien. Pero bueno, mejor que ganamos. Bueno, qué lindo, digo, ¿no? Que se siente. Pero bueno, es fútbol, los partidos se juegan. ¿Se ganan con la camiseta o no se ganan con la camiseta?
1: Obviamente.
0: ¿Eh? Qué presión le metíamos desde las tribunas, ¿eh? Ellos también ahí tenían buen ritmo y alegría a pesar de todo, a pesar de todo. Así que bien, en esta instancia. ¿Cuándo juega la selección otra vez? ¿El martes me parece que es o no? Ajá, dentro de 3 días. ¿Puede ser el martes entonces si calculamos bien? Contra Egipto. Igual, creo que el que todavía no puede salir, creo que estaba en la tribuna, es el Brujo, ¿eh? Creo que todavía pidió asilo ahí.
1: No,
0: es que, viste que no, es que somos muchos nosotros, ¿eh? Le cortamos todo tipo de cosa que nos quiso hacer a nosotros. Bueno, chicos, ¿cómo andan? Qué frío también, ¿eh? Nublado, qué lástima, che. ¿Podemos también hacer nosotros algo así como para que se empiece a despejar un poco?
1: Vamos a hacer algo.
0: Que aparezca el sol, que aparezca el sol, que aparezca el sol, que aparezca el sol.
1: Vamos a salir afuera.
0: El sol siempre está. Bueno, entonces, que se vayan las nubes, que se vayan las nubes, que se vayan las nubes. Entonces... lo vamos a...
1: a manifestar.
0: A pedir.
1: A manifestar. Sí, manifiesto, sí. Manifiesto, manifiesto.
0: Ojalá,
1: manifiesto,
0: ojalá.
1: Manifiesto.
0: Bueno, 2 grados tenemos actualmente de sensación térmica, 13 la máxima. ¿Elo, Cristian? ¿No viste? ¿No viste? Bueno.
1: ¡Elo!
0: ¡Elo! Bueno, vamos a preguntar a la gente si vio. Quizás aquí no se vio y en otros lugares sí. Suele pasar, viste, a veces lo que uno ve, lo otros no ven. Y así, la vida misma. O la helada. Bueno, parcialmente nublado, tendría que estar un poco más el sol, con más presente,
1: ya
0: pero
1: va
0: bueno.
1: Ya va a venir, ya va a venir.
0: Sí, si está en el pronóstico, ya va a venir. Y para mañana, bueno, neblina, tengan cuidado con la neblina también, sí, si es que va a salir a la ruta, estamos viviendo ya casi, digamos, si bien comienza prácticamente el lunes, en estas vacaciones de julio, vacaciones de invierno, bien de invierno. Serán cielo mayormente nublado para mañana, 4 de mínima, 12 la máxima. ¿Le recordamos nuestra línea de comunicación, Sandra?
1: Sí, cómo no. 421-952, interno 2122, para que quieran llamar, salir al aire, conversar, charlar, qué tienen preparado para este fin de semana, para esta semana, qué vamos a hacer con los pibes, qué vamos a hacer, qué. Y si no, la línea directa 3436-473956 para mensaje de texto, audio, imágenes, sí, videos, todo lo que ustedes quieran mandar a esa línea.
0: A esa línea, exactamente, nos puede mandar. Bueno, feliz día, chicos.
1: ¡Feliz
0: lo digo
1: día!
0: Desde este lado, pues ya la saludé ayer, por decir locutores.
1: Sí, exactamente. Feliz día, Vero, feliz día.
0: A todos los compañeros y compañeras de la ciudad de Victoria y todos los medios, por supuesto, también
1: sí,
0: hacemos
1: tal
0: extensivo.
1: Tal cual, exactamente. Bien, la pasamos lindo. Sí, tranqui, 120. Trajeron un montón de cosas, así que compartimos.
0: ¿Ah, sí?
1: No, mentira, pero bueno, qué sé yo. Por ahí, si quieren venir hoy, no hay problema.
0: Sí, porque capaz que mandaron a la tarde.
1: Un sanguchito, una pizza, empanada, qué sé yo.
0: La
1: todo,
0: próxima
1: todo.
0: Avisen, che.
1: Pasamos EBU, alias, todo lo que ustedes quieran.
0: Bueno, Farmacia Victoria está cumpliendo su turno en la jornada de hoy y mañana lo hará Farmacia Oviedo. Hoy de turno Farmacia Victoria. Mañana, Farmacia Oviedo. Así damos comienzo entonces oficialmente a esta edición del día sábado 4 de julio. Aquí hasta la hora 13 lo acompañamos en...
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0: Bueno, sí, amores como el nuestro quedan muy pocos, pero bueno, vamos a vivirlo entonces, disfrutarlo. Lorena, Alan, Eric, Emily, Cielo, José, ya están anotados para los sorteos. Muchas gracias, tempranito ya han mandado el mensaje. Buen día, chicas.
1: Buen día, buen día.
0: Dios quiera que salga el solcito. Me anotan para todos los sorteos. Gracias, dice Carla. Soy Liguel, buen fin de, también para ustedes, muchas gracias. Buenos días, chicas, me notan para los sorteos. Beatriz y Leandro, también tenemos algunos mensajes de audio que ya vamos a reproducir al aire. 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
1: 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Buen sábado. 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Impresionante, impresionante.
0: Impresionante. ¿Cuántas pizzas y sanguchitos de Despensa Guadalupe habrá habido ayer en la mesa y en la previa del partido, durante el partido y después del partido? 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

0: Buenos días, Ayuda y Octavio.
1: Hola, hola, hola.
0: Sandra, Vero, bueno, hoy no nos acompaña el sol, mucho frío acá en Vitoria, sí. Sábado nubladito, yo tomando mate con cáscara de naranja con la patrona. Ah, bueno, sí. Que tengan un buen programa para hoy, cuídense mucho del frío. Bueno, soy Darío 158, Mari 684, para todos los sorteos, y mucha miel con limón. Y a cuidarlo de este frío.
1: Bien.
0: Que tenga un buen fin de semana, ambas.
1: Gracias.
2: Gracias, Darío. Un beso grande para Mari, claro que sí.
3: Buenos días, estrellita. La tierra les dice hola. Vero, Sandra. ¿Cómo andan? Que tengan buen día.
1: Muy bien.
3: Al parecer, a Sandra le agarró la helada en el lomo, así que se debe estar sacudiendo todavía.
1: Ah.
3: La vi por allá, afuera del bailongo.
1: Ah, mira.
3: Ya estaba rumbeando para el rancho. Pero bueno.
1: ¿Qué sabe?
3: Dice que la pasó bien.
1: Pero qué bárbaro.
3: Se tomó poco.
1: Ah, sí, es
3: porque
1: verdad.
3: Hoy había que cumplir con los oyentes.
1: Ah, sí,
3: que
1: claro.
3: Tengan por fin de semana.
2: Eso es así, ¿eh?
1: Qué bárbaro, sí,
2: sí. Sí, claro que sí.
1: Sí, helada, de verdad, una helada. 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Genio.
2: Pero qué peleadora, che. Ay, no se puede hacer nada en este pueblo,
1: no,
2: che.
1: No, impresionante.
2: Todo sentida.
1: Sí. Lo reconocé porque siempre lleva algo de... algo frío en su cuerpo. 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

0: Vero.
1: Hola.
2: Hola.
0: Medio tarde, pero feliz día del locutor.
1: No, no pasa nada. No,
0: llegan nada. Así como siempre. Muy bueno el programa. Raúl 102. Pasame un tema de Capelina, si puede ser.
2: Ah, qué lindo, Capelina.
1: Bueno, gracias, Raúl, ¿eh? Nunca es tarde para saludar, ¿eh?
2: No,
1: cualquier
2: para
1: ocasión.
2: Nada.
1: Muchas gracias.
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sé, ¿cómo te puedo decir? Es una ola polar. Vamos a quedar igual que el hielo, ¿viste?

0: Sandra, me cansé de saludarte anoche en el bailongo de Matías Valdés, ni bolilla. Ahora estabas bien emperipollada, ¿eh? Alpargatas bordó, bombacha gris, camisita blanca, pañuelo, trenza y una boina hermosa bordó. Color rojo punzó, como dijo Hugo Varela. Saludos. Y al músico consolero también, que la rompe. Estoy como recién levantado, parece, pero no, y tempranito la llevamos a la chica, a la veterinaria, que es la gallinita. Pero sería algo así.
1: Hola, amiguitos, bienvenidos al show de la radio.
0: Re grave la voz de Mickey Mouse. Tiene que ser más chiflona.
2: Está medio amanecida esa voz.
3: Aguanta el tía, loco. Un abrazo para ustedes. Las quiero mucho, las llevo en mi corazón. Soy yo, amor.
2: Dios mío.
4: Qué grande. Bueno, así, viste, así terminan.
2: Sí, es verdad.
4: ¿Sí, viste? Lo que se trasnochan y quedan así. Pero no pierden el buen humor, ¿eh? Así, un beso grande. Así que se empinchó así. ¿Cómo es la palabra que dijo? ¿Cómo se escribe, Nelson? ¿Cómo le dijiste que estaba empinchicuentada? ¿Qué dijo?
2: No sé qué dijo.
4: ¿Estaba qué? ¿Qué?
2: No le haga caso. Se puede escuchar lo que dicen los oyentes, Verónica.
4: Obvio, hay que escuchar lo que dicen los oyentes.
2: Pero por ahí dicen algunas cosas raras. Que bebo bombache, que no sé qué más.
4: ¿No?
2: Mentira. Pura mentira, Nelson. Pura mentira.
4: Ah, era otra entonces.
2: Era mi hermana gemela.
4: Nelson.
2: Sí, total. Nelson de Victoria.
4: Che, Nelson, dice que no era ella.
2: ¿Dónde habrá estado, Boch? No te vi.
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0: Bien emperipollada, ¿eh?
4: Bueno, ya después lo escribo, lo googleo. 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
5: Hola, buenos días, ¿me podés pasar el tema Los Palmeras por primera vez para Pedro de Maciel? Excelente programa, saludos.
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0: Buen día, Sandra, Vero, que tengan un excelente programa, un hermoso sábado, un buen fin de semana, saludo al operador, saludo grande para Juancito Muñoz, para Mabel de las Cuevas, un beso y un abrazo grande, saludo para Carlito Alarcón, para Mario Cuello, para el amigazo Ramoncito Duarte, el camionero amigo de las Angelitas, a Cuchi Cuchi y a Rosita Barreto de Godoy, un beso y un abrazo grande también. Para toda la audiencia, para la gente de la isla, del campo, para los camioneros, un abrazo grande para todo ello. Y pasame a la hora de los chamamés, los perros de la vecina, algo así se llama el tema.
1: Sí, dice Cristian.
0: Un beso y un abrazo grande, Patito Bocuti de San Nicolás de los Arroyos.
1: Gracias, Patito. Ahí dice, gracias. Sí, lo tengo, dice Cristian. Así que
2: el
1: sí.
2: Pulgar para arriba, el pulgar para arriba.
1: Buen día, Natanas, para los sorteos, dice Belén, Octavio, Tomás y Brandon, y pasarnos un tema, acá estamos por tomar unos mates. Ah, nosotros bien. Tendríamos, yo por lo menos tendría que ya,
3: ¿qué?
1: Como recauchutarlo un poco. Ah, ya que estamos ahí con pelipolladas y hay que recauchutar un poco el mate.
3: Qué cosas raras, ¿no? Están diciendo.
1: Pero me da una no sé qué tirar de ayer.
3: Pongan al sol, ni tampoco.
1: Voy a calentar el agua nomás.
3: No hay sol tampoco.
1: Así, como de a poquito, ¿viste? De un aguatillo, un poquito y un poquito más, y así. Muy o bien. Sea, me tomo dos o tres mates seguido así, se calienta,
3: sí,
1: chau.
3: Sí, listo, chau, se acabó. Era eso nomás.
1: El chau se acabó. 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

0: Hola chicas, buen día. Quería pedirle un tema, si puede ser el de Yerba Brava, La Cumbia de los Trapos, para todo el cuarto cuartel y para todo el barrio La Paloma de parte de la Luchi. Que tengan un buen sábado. Wow.
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2: Entonces...

0: cuando termina, bueno, en realidad creo que en muchos de los partidos, obviamente que está la selección, inclusive antes de conocer cómo va a ser el resultado final, ya suenan en las tribunas mucha música de la movida tropical de la República Argentina, Los Palmeras, bueno, Yerba Brava, Mar Azul, ahí está, los chicos lo bailan, lo cantan. Y se entretiene, o sea, ¿quién iba a imaginar que íbamos a terminar con estas canciones allá sonando los Estados Unidos?
1: Mientras nosotros estamos todos emponchados, ellos están todos ahí.
0: Claro.
1: Con un sol radiante.
0: Hablando de emponchado, vi ese cuando Licha Martínez se llevó la camiseta de uno de la tribuna, que se la tiró para que se la firmaran.
1: Sí.
0: Quedó en cuero, lo me la devolvió y se la llevó. Así que lo tenía que pedir prestado seguramente, porque si no creo que lo hayan dejado como... No habrá pasado desapercibido, claro, ¿no? Entonces...

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0: momentos. Y ahora es momento de recibir a los oyentes. Escuchamos. Hola, buen día.
2: Buenos días. Hola, buenos días. Rolo habla.
0: Hola, Rolo, ¿cómo estás?
2: Y un poquito mejor estoy. Soy un poquito disfónico, pero mejor estoy.
0: Ah, bueno, cuídate entonces.
2: Me dura la disfonía, pero ya estoy. Físicamente estoy bien. Me dura la disfonía, nomás.
0: Claro.
2: Pero qué bárbaro. Qué. Hace cuenta que yo le transmití la mente mía al operador justo el tema que iba a pedir, la cumbre de los trapos.
0: Ah, mirá, qué casualidad.
2: Casi a la selección, qué bárbaro. ¿Cómo sufrimos anoche? Qué bárbaro.
0: Qué manera de sufrir. Y bueno, así lo decían también los chicos, había, hay que sufrir, hay que aprender a sufrir.
2: El tema que justo hablaron ahí y cuando estaban cantando de la cumbre de los trapos, lo cortaron el tema, qué lástima, uno de los mejores temas que hicieron para la selección. Hace cuenta que se hicieron a la selección.
0: Y para todas las hinchadas.
2: Lo que dice. Que la yerba brava, ¿no?
0: Yerba brava, sí.
2: La verdad que le pegaron justo en lo que dice la letra, que algo como que si hubiesen sido adivinos ellos.
0: Sí,
2: pero
0: sí.
2: Que lástima que lo cortaron en lo mejor de la mitad.
0: Ya lo vamos a pasar entero después.
2: Bueno, un abrazo. Quiero participar en los sorteos.
0: Bueno, 570.
2: 570, bueno, gracias chica y gracias al operador también que me adivinó el pensamiento justo de lo que iba a pedir yo. Un abrazo para todos.
0: Un saludo, Rolo, cuidado.

0: chicos. Hola. Este también lo vamos a cortar. Verónica y Sandra, chicos, anótenme para todos los sorteos, dice Graciela, 731. ¿Cómo andan con este frío? Anótenme para los sorteos, dice María, Alma y Omar, están anotados. Lilian y Matías también, para Amarilla Gas. Chicos, anótenme, por favor, para los sorteos, Alberto, 607, muchas gracias. Quiero mandar saludos a Martín Brusone por su cumple, de parte de Dani Walter, dice, Martín Brusone. Un beso para Martín.
1: Martín, no, Martín.
0: Martín, Martín de, de Momates.
1: ¿Puede ser?
0: ¿Sí? Sí. Sí, seguramente que sí. Ya bueno, le mandamos un saludo.
1: Mati seguro tiene.
2: Tito Penesi, goza sabroso.
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0: de Eliseo Castillo y Entre Amigos y Chamamé. Un beso grande, soy Chachi Castro. Bueno, un beso Chachi para Vero también, ¿eh? Están tomando unos mates escuchando la radio. Equipo, aquí estamos, ¿sí? Alberto y Susana, hermosa mañana, ¿no? Vamos a Argentina mañana con el nuestro sí. Chica Junior. Ahí está el perrito salchicha con la camiseta de Argentina. Si pueden, anótenme para los sorteos y buen fin de. También se anotan para los sorteos Hilda 024. Buen día, chicas, hermoso día de invierno. Sí. Hermoso programa. Quería por este medio saludar a mi hermano Manuel, Juan y mis primos Sebastián, Gastón y Santiago, que están viviendo en Estados Unidos. Y anoche fueron a ver la selección y siempre los escuchan por la aplicación. Todavía siguen los festejos y preparándose para el asado. Ya son las 10:15. Nos decían, o sea, 11:15 nuestra, 10:15 allá. Bueno, un beso grande entonces a todos los que están escuchando a través de la aplicación de Radio Victoria. Un beso grande para los que están viviendo en Estados Unidos.
1: Muy bien.
0: Y todavía celebrando, por
1: sí,
0: supuesto.
1: Sí, olvídate, olvídate. ¿Sabes qué? Esto no para, Vero. Esto no para.
0: No, ojalá que continúe.
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0: Bueno, un beso grande, ¿eh? Un beso grande para Griselda, aquí también se anotan para Amarilla Gas, Griselda 283. Dicen que no reta, Rolo. Para Amarilla Gas, Mónica Patricia 029. Diana, Lourdes, Bruno, Lisandro también. Me anotan para Amarilla Gas, dice Carlos 034.
1: Muy bien. Tengo para contarles algo que no quiero dejar pasar, por
0: contame,
1: favor, nuevamente.
0: Sandra, por favor, no te lo dejes para vos sola.
1: No, nuevamente, se los voy a reiterar y se los voy a
0: compartir.
1: Exactamente. 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
0: Datos de la altura del río Paraná en diferentes puertos. En Iguazú, 15 metros 80 baja. Andrecito, 2 metros 82 baja. En Corrientes, 3 metros 98 crece. En La Paz, 3 metros 32 crece. En Rosario, 2 metros 27 estacionario. San Lorenzo, 2 metros 38 estacionario. En Villa Constitución, 1 metro 87 baja. En Paraná, 2 metros 29 crece. En Diamante, 2 metros 64 crece. En Victoria, 3 metros 04 estacionario. 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Se ofrece joven para trabajo administrativo, posee título de técnico en administración pública, privado y mixto, referencias laborales, teléfono 3436-406563. Se ofrece joven para trabajo de campo, sembrador, tolvero, pulverizador, con carnet, comunicarse al 3436-411708. Se ofrece señora para trabajos de limpieza y tareas generales, tratar al 3436-410534 con Alejandra. Necrológicas. Falleció este sábado a la edad de 63 años el señor Carlos Humberto Almada. Los restos del señor Carlos Humberto Almada son velados en Sala 1 de Piello 518 y serán inhumados este domingo a las 9:30 en el Cementerio Municipal Casa de Duelo Chilcas Sur. Cumple su turno en nuestra ciudad este sábado Farmacia Victoria, día domingo Farmacia Oviedo.
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0: Hace frío.
1: No, por favor, va.
0: Ay, ni ráfaga ni brisa, por no. favor. 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
0: Anotanos para los sorteos, dice Diana, Lourdes, Bruno, Lisandro, Fabián y Alicia están anotados. Para Marisa Gás también, Bilia y Lucía, muchas gracias. Buen día, chicas. Mañana fresca. Me anotan para los sorteos, Ezequiel 821. Desde ya, muchas gracias. ¿Cómo están? Nos anotan Hola. Para el sorteo de Marisa Gás, Rita y Noemí. Que tengan un buen día y saludos.
1: Bueno, por aquí se ha extraviado una llave de moto Honda con una cinta. Llavero color gris que dice Onda justamente, así que bueno, aquí nos pasan las fotos, si alguien la encontró también puede comunicarse aquí a la radio desde ya, muchísimas gracias.
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0: Bueno, qué rico, qué buena pinta que tienen estos pastelitos que nos mandan las fotos para compartir, dice, con Guillermina Manesaldi Mancilla a la noche. El lunes 29 cumplió sus hermosos 15 años en el sexto distrito. Ahí se nota también Sofía Ailén y Agustina Yolanda. Un beso grande entonces para Guillermina. Seguramente van a estar disfrutando ahí con amigos, con familia, que el lunes cumplió 15 años y bueno, esta noche se juntan a comer algo rico y a disfrutar. 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
0: Buen día, me anotan para la recarga de Amarilla Gas, dice Claudia 986, anótenme también María 619, buen día, pasen un tema de Los Lirios para Patricia y Jesús Zapata, para Nacho Aldao y señora, para Juan Muñoz, de parte de José Reynoso, que estoy acá en la isla, está lindo el día hoy, dice José, muchas gracias.
1: Ahí pedían Los Lirios y aquí suena.

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0: El saludo enorme para Brian Carrizo, que está cumpliendo tan solo 4 añitos. 4 añitos de parte de su tía Natalia, de parte de toda la familia. El saludo bien grande y bien enorme para Brian Carrizo, que hoy cumple 4 años.
1: Un saludo entonces para Brian Carrizo. 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
1: momentos, bien, y muy buenos momentos. Buenos días, ¿me pueden anotar para el sorteo de Amarilla Gas? Dice Juan 460. También Soledad, Julieta, Eva y Susana están anotadas. Buenos días, me podéis anotar para los sorteos Adriana, Dalmiro, César, Maya y tema musical Bailando Cumbia Se Amanece y Cachamay están pidiendo también para los sorteos. Fanny 438. Para los sorteos Ángel 411, buen fin de con frío, dice, y sí. Parece como que está teniendo un poquito más de ganas de alumbrar un poco más el sol. Vamos a hacer fuerza para que se corran las nubes. Buenos días, disfruto cada sábado escucharlas. Me notan para los sorteos, dice Susana 689, feliz fin de.
0: Gracias, Susana. Gracias. 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
1: Me notan para los sorteos, dice Fabiana y Elvio, están anotados. Quiero participar por Amarilla Gas, dice Mariana 490. Pueden pasar un tema de Los Lirios, Vivo en el Limbo. Gracias, chicas. Me anotan para los sorteos, dice Marta 385 y Alejandro 558. Gracias. Que pasen lindo fin de semana, igualmente para ustedes. Se anotan aquí Verónica, Jessica, Romina, Alexi, Fabricio y Axel. También aquí un saludito, me anotan, dice Vero. Un tema de Dalila está pidiendo.
0: Ah, mira, escucha, escucha. 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

0: jueves a las 13 horas, hora argentina. Es que
1: yo no quiero pasar.
0: Se van a querer ir antes, ¿eh? Ya los conozco a ustedes. Ya lo conozco. ¿Cómo hacemos por la cábala? Bueno, ya la mayoría es ahora está en casa. La mayoría. Algunos ya están de vacaciones también. Me mira. Bueno, yo, ¿cómo es que uno? ¿Cómo hace uno con el tema de las cábalas? Si es un sillón de tu casa, por ejemplo, un lugar específico. ¿Y cómo haces? ¿Te lo llevas al trabajo? ¿Cómo haces? ¿Cómo haces? Dígame las cábalas. Es verdad, y vayan presentando los certificados para esos días. Ya no tienen la excusa de la escuela porque estamos de vacaciones. Ahí está Matías Valdés, ¿eh? Ella cierra los ojos, pues fue a verlo. Coménteme, Sandrita.
2: Escúchalo, escúchalo y vas a ver, te emocionas. No sé qué decir.

0: compañía, ¿cómo están? Me notan para los sorteos, dice Micaela 740, Nelson 199, gracias, buen fin, de un beso para los dos, Marta 550 también, si quieren anotar para los sorteos, buen fin de también para todo el equipo, Mía 175, Facundo 510, Hernán 600, José 230, Víbora 674, también anotados.
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0: Vamos al llamadito telefónico. Hola, buenos días.
1: Buenos días, chicas, ¿cómo andan?
0: Hola, Norberto.
1: ¿Cómo están ustedes con la calor?
0: Ay, un calor terrible acá, mira.
1: Acá andamos con ventilador porque no puede estar acá.
0: ¿Viste?
1: ¿Cómo anda la familia?
0: Pero bien, todo tranquilo,
1: bueno,
0: por suerte.
1: Me alegro mucho que anden bien, principalmente tener salud y poder andar.
0: Totalmente, sí, totalmente. Sí, sí.
1: Acá le manda saludos a la señora Ketty.
0: Un beso para Ketty.
1: Que está viendo un puchero de gallo.
2: ¡Qué hermosuración!
1: Va, veo, va a cacar. Ya llegó porque mío duro.
0: Ay, bueno, déjelo un rato más en el fuego.
1: Sí. Hay que mandarle que le juegue a la cocina leña.
0: Qué bueno.
1: Una cocinita leña de esa cadena de antes.
0: Ajá.
1: Se calienta lindo.
0: Sí, seguramente.
1: Acá le vamos a mandar saludos a los amigos.
0: ¿Cómo no?
1: Para la Rosa de Pergamino, para Rosita Zavalla. También para Patricia Jesús, don Roberto Cusa y Palmira, también a Mónica de Crespo, para el amigo Alejandro Iglesias de Estancia del Quebracho y para Albeira de Viales, y para todos los amigos oyentes que hay en Radio Victoria, que a lo largo de los anchos. Y felicitar a nuestro equipo argentino que anoche con bastante pelea pero se pudo ganar.
0: Ay, sí, a lo Argentina ganó, ¿eh? ¿Lo viste
1: hay
0: el partido?
1: Que luchando, vale, cada vez queda más difícil.
0: ¿Lo viste el partido? ¿Lo vieron?
1: Sí, me temblaban las uñas.
0: Qué manera de sufrir,
1: Y bueno, querida, muchísimas bendiciones, que anden bien y pasen un tema para todos los amigos.
0: Pero cómo no, muchísimas gracias,
1: que
0: cuídense.
1: Que Dios bendiga a toda su familia y que anden bien, hasta todos, si Dios quiere.
0: Si Dios quiere, un beso
3: Roberto.
0: Grande para los dos,
1: Gracias, igualmente.
0: A cuidarse del frío, muchas gracias,
3: Un beso, que salga
0: buen
3: rico,
0: día, manota. ¡Uy, pucherito, qué rico! Para los sorteos, dice Ángel, un tema de Ezequiel. Como todos los sábados, escuchando la ese tarde, pero seguro. Me notan para los sorteos, dice Gustavo 667. Limpiando yo, dice, para entrar en calor, anóteme para Amarilla Gas, porfi. Teresita 770. Para los sorteos también se nota Karina Sosa y Griselda Silva. Buen día, chicas. Me notan para los sorteos. Para Amarilla Gas. Pablo, buen fin de. No saben cuándo va a ser un poquito de calor. A mí no me gusta el frío. Muchas gracias. A mí tampoco, pero bueno, hay que pasar el invierno, le dijeron alguna vez.

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1: Bueno, hicimos el sorteo de la recarga de Amarilla a Gas y es María 619 la ganadora. María 619 tiene el vale aquí en la radio cuando pueda, durante la semana, antes del próximo sábado, obviamente, si no se vuelve a sortear, lo puede retirar con el documento en mano, ¿eh? Acá Sarmiento 474, repito, María 619.
0: El saludo para Lili, una mamá de la 2013 de Newell's. ¡Vamos, Newell's! Pasan un lindo tema, gracias, que hoy seguramente...
2: ¡Vamos, Newell's!
0: Está cumpliendo años, así que el saludo grande para Lili, que hoy seguramente está cumpliendo años, una mamá de la 2013 de Newell's.
3: Que siga el baile la noche entera.
1: Y sí, la noche entera que sigue el baile. Bueno, no tanto, che, no tanto.
0: No, ya está demasiado.
1: Bueno, ¿qué es lo que dice el pronóstico? Y esperamos toda la mañana que alumbrara un poquito más el sol. Está un poco mejorcito que más temprano. Está ese tema de que afuera está más lindo que adentro. Adentro está muy frío, en los espacios encerrados. Así, cielo parcialmente nublado para la tarde. Una máxima de 13 grados, una mínima de 4, una máxima de 12 para mañana. Puede haber neblinas, esto lo podemos repetir porque dice el informe del Servicio Meteorológico Nacional. Sí, más que nada aquellas personas que están por viajar, que quieren ir tempranito ya para aprovechar el domingo. Bueno, tengan mucho cuidado, en la ciudad también, obvio, pero en aquellos viajes largos trate de programarlo con tiempo, por los lugares, si son viajes largos, hacer una parada en el medio del camino, para estirar un poco las piernas, estar todos despiertos y para disfrutar el viaje. ¿Por qué? Porque estamos ya comenzando casi las vacaciones de julio. Tan triste los muchachos, ¿no? Creo que más triste está la familia. Bueno, acomodarse también, porque es un tema. Es un tema por ahí si los adultos o los integrantes de la familia tienen que seguir con su rutina, que no coinciden las vacaciones. Por ahí también se complica ver cómo lo entretenemos, dónde lo dejamos, con quién, el resguardo de quién. Así que también eso seguramente será tema a programar durante este fin de semana. Y en esta semana hablamos la primera semana de vacaciones, las temperaturas mínimas van a seguir muy bajas, 2, 3, 4 a lo sumo, y las máximas van a ir en aumento. Por lo que vemos aquí, no hay pronóstico de lluvia, hay diferentes cosas, actividades, algunas que son gratuitas y otras no, que está la posibilidad de que los realicen durante la semana, así que también seguramente los diferentes programas iremos dando a conocer diferentes alternativas para compartir con la familia entre todos entonces. 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

0: te lo tenemos que decir, nos estamos despidiendo ya. Muchísimas gracias a la gente, como siempre, que nos hace el aguante, que espera el programa, que se comunica con nosotros, manda mensajes, participa de los sorteos. A todos les deseamos un excelente fin de semana y un agradecimiento de corazón. También a Cristian Flores, que estuvo en la operación técnica. Sandrita, ¿le queda algo más para comentar?
1: No, nada más, solo despedirme.
0: Estás despedida. digo chao.
1: Lo tenía que decir.
0: Chao. Bueno, a ustedes también, felices vacaciones.
1: Bueno, muchas gracias. Una semanita.
0: Todos se toman el palo acá y nadie dice nada, como si uno le va a decir algo. Y si ya le dijeron que sí allá, yo qué tengo para decir. Por miedo no, porque no sabía. ¿Por qué? Con seguridad, Rodolfo, con seguridad.
1: Pero che, qué cosa.
0: Bueno, la programación también de la radio, tanto de los. Bueno, ahora somos una sola, también va a estar en modo vacaciones de invierno. Y algunos se toman el palo y algunos se quedan. Hay que organizarse, dijeron por ahí, y nos organizamos.
1: La organización es fundamental.
0: Alguien va a decir buenos días, buenas tardes, buenas noches, no sabemos quién, pero los programas van a salir al aire. Ni a qué hora, nada, nada. Pero bueno, todos estamos en este modo mundial y modo vacaciones. ¿Qué sé yo, viste? Bueno, nos vamos. Gracias, sí. Andrita, en serio, de corazón, ¿eh?
1: A usted por haberme invitado.
0: Descanse, no, descanse. Nos reencontramos un sábado, el próximo sábado.
1: Sí, sí, cualquier cosa nos llamó.
0: Sí, llámeme. Cualquier cosa, si estoy ocupada, no lo voy a poner a atender, usted ya sabe. Gracias, Leito. Gracias, Leito, amigo, que queda con ustedes también durante toda la tarde, con muy buena música hasta las 18 horas. Hasta aquí, esto fue entonces. Excelente fin de semana para todos. Muchas gracias. Hasta el sábado que viene, pasada las 10 de la mañana.

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Con el cielo completamente cubierto sobre la ciudad de las Siete Colinas y con una congestión preciosa, preciosa, preciosa, ¿eh? Estaremos tratando de llevar adelante esta una.

entre los nervios de ayer, los gritos de los goles, el frío, el que salís del caliente a lo frío, trabajar de noche, es un montón. Bueno.

vuelta. Uno propone y la tecnología dispone. ¿Qué le vamos a hacer? Ahí estamos, tratando de poner primera. Déjeme que me acomode, aunque sea un pequeño corte de suministro eléctrico. Lo que le llamamos un bajón. Bueno, un bajón, pero de tensión. De tensión fue, ¿eh? Nada más, ya volvió toda la normalidad. Vamos a

0: Decíamos con el cielo completamente cubierto, apenas pasando los dos dígitos, la temperatura 10 grados 7 está marcando el termómetro aquí en los estudios de Radio Victoria. Horas 14 minutos en toda la República Argentina. Vamos a tratar de llevar adelante el programa entre todos. Acá no me van a cargar la mochila a mí solo hoy, ¿eh? Vamos a ponernos media pila, ¿eh? No digo que se escucha de lo más lindo cuando estoy bien, pero qué feo que se me escucha, por Dios. Pero que le vamos a tratar de poner toda la onda, eso no les quepa duda. Hola Rosa, ¿cómo está mi amiga Rosa? Buenas tardes.
1: Hola Leo, buen día, ¿cómo está? ¿Qué dice? Está lindo el día, fresquito.
0: Ah, eso sí.
1: Bueno Leo, le voy a pedir que me pase un tema de los cumbieros de Santa Fe, Meneala.
0: Bueno.
1: Que tenga un fin de semana lindo y muy linda la música que pasen toda la semana.
0: Ah, gracias.
1: Gracias Leo, besos.
0: Bueno, qué grande, Rosa, claro, Rosa es oyente de toda la semana y durante la semana le metemos un poquito de programación tropical a la tarde victoriense, como corresponde. A ver qué tengo más por aquí, otros mensajes que me dicen, hola, buenas tardes, quería que me pasen un tema de los Palmeras cualquiera, para mi pareja Luca, que le encantan los Palmeras, cómo no, anotado entonces. Hola Leo, buenas tardes, soy Marisa, pásame porfa el tema de Trinidad, bonita, bonita, gracias y que tenga buenas tardes, bendiciones, abrazo grande, dice Marisa.

0: ponernos en órbita, tratando de ponernos en órbita. Ya tenemos más mensajes que dice Leo, vos vivís más enfermo que con ganas de trabajar. Saludo Leo, tus fieles oyentes, se te quiere. Mauri, chofer de taxi libre. Se escucha una divinura, dale rosca, hermano. Claro, como vos no tenés que hablar, ¿eh? Estos son gajes del oficio, amigo. Esos son gajes del oficio. ¿Viste cuando vos decís, pero vos que trabajás en un taxi, por ejemplo, dices, ¿por qué se me rompe tanto el auto? Son gajes del oficio. Hay que arreglarlo y salir para adelante, no queda otra. Y cuando uno trabaja con la garganta, trabaja con la voz y labura mucho de noche y poco descanso y hay que seguir pegándole para adelante. Y la cosa es así, ¿viste? La cosa es así.
1: Hola, Leo, ¿cómo andás? Así que andás engripado, nego.
0: Un poco resfriado.
1: Y sí, viste la época de que todos andan engripados. Yo me salvé como entre los indios porque me pusieron la vacuna antigripal.
0: Ah, muy bien.
1: Le pasa un tema de Grupo Trinidad, hola niña. Y que tengan una hermosa tarde. Acá te estoy escuchando a todo trapo. Te mando un besito grande y ojalá que todo se mejore.
0: Gracias.
1: Andan todos engripados y con fiebre. Así que... yo me estoy salvando entre los indios. Pasar todo en una buena cumbia para pa todos los males.
0: Bueno.
1: Y aguante la Argentina, loco.
0: qué manera de sufrir, papá.
2: Hola, nego. Yo no soy nega.
0: Qué manera de sufrir ayer, por Dios.
3: Sí, Leo, lo seguimos acompañando como todos los días. A full al 90. Acá lo vamos a acompañar, no lo dejamos solo.
0: Grande, Rosa, qué grande, Rosa. Ay, mi amigo Cacho, ¿qué dice Cachito, querido?
4: ¡Vamos, Leo! ¡No, una petaquita, Leo!
0: ¡No!
4: ¡No, si me viste, con Sebená! ¡Es no. Como da enseguida!
0: Pues sí. Sí, pero ahí va a ser peor porque no se me va a entender por la congestión, sino que va a quedar medio pedalín. Pasame un tema, pasame el tema. Él me mintió, de Ángela Leiva. Anotame por los sorteos, nadie habló de sorteo. Hoy no sé qué sorteo me están hablando. Leo, yo dudo que con ella. No sé qué me habrá querido decir. Leo, yo dudo que con ella. ¿Con ella quién?
5: Hola, Leo, ¿cómo estás? ¿Estás resfriado?
0: Sí.
5: Bueno, tenés que tomar sopa. La sopa cura la gripe. Que estuvo hermoso en el casino, qué bien que tuviste, Leo. Bueno, y viva la Argentina.
0: Qué grande, Ana.
5: Bueno, Leo, dedicando un tema de Sergio Torres.
0: Bueno.
5: O de Dalila.
0: Bueno.
5: Soy Ana. Después te voy a escribir para los sorteos.
0: Bueno, vamos a ver si hacemos sorteo. Me parece que le vamos a dar descanso a los regalos de los sorteos, porque si no, se pone muy dependiente de los sorteos. Yo quiero que me pidan música y si es posible que me manden audios. Entonces no tengo que hablar tanto yo. Hoy están habilitados como que el 100% de los mensajes sean audio, entonces no tengo que hablar tanto yo. ¿Les parece? Vamos a hacer el programa entre todos. Dale.

se entendió bien la letra, ¿no? Ángela Leiva haciendo el último sencillo que publicó en sus canales de difusión. Se llama Gato, Ángela Leiva.

amigo Pepe, que me manda un mensaje con una foto. Dice, vamos haciendo una lechona para los pichos que pasan frío. Dijo, picante, están preparando una estufa. Le va a hacer una salamandra para los chichos. Puede ser motor y motivo para Camilo y Camila, como no, mi amigo.

0: Hay más mensajes, hay más mensajes. No se olviden, si pueden, mándenme audio, viejo. Así no hablo tanto. Buenas tardes, excelente el programa como cada fin de semana. Puede ser, te hubiera sido antes por Huguito Flores. Acá siempre con su buena música y tomando algo tranquilo, dice Ariel. Y a ver, déjame ver la foto.
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0: Ojo con eso, que parece que no, pero sí, El amigo Ariel se está haciendo un gancio con Sevena. Carmen me está pidiendo algo de Juanjo Piedrabuena. Tú con él. ¿Cómo no, Carmen?
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0: Cortita y al pie la vamos a llevar, Cortita y al pie la llevamos. 33 después de las 2 de la tarde hasta las 6 de la tarde nos quedamos con sabor tropical.

Ahí pasaba la música de Juanjo Piedrabuena que nos pediría Carmen. Estás con la radio a todo trapo, me dice Carmen. Acá, oye, ¿qué temazo? La radio a full, no se duerme siesta, ni yo ni el barrio. Pero claro, ¿cómo te va a costar dormir la siesta?

Y a pesar de que como estamos y el clima que está como está, el mundial sigue, el mundo sigue, ¿no? En este momento se están disputando el encuentro entre Canadá y Marruecos en 39 minutos del primer tiempo, 0-0. A las 6 de la tarde, partidazo y medio, se los recomiendo. Paraguay-Francia. Paraguay-Francia, ¿eh? Partidos de octavos de

0: puse a repasar un poquito a ver qué encontraba de información. O sea, estoy medio colgado con Matías Valdés, pero nada más que por una cuestión de que justo en este momento estoy casi que se podría decir al día con los mensajes. Entonces me fui a ver la biografía de este buen muchacho que... te digo más, yo pensé que era mucho más grande. Y no, tiene 31 años. 31 años nada más tiene Matías Valdés. Es cantante y compositor uruguayo que adquirió reconocimiento tras el lanzamiento del tema Latidos, con el cual formó parte de los artistas más escuchados del Uruguay en Spotify. Sus primeros años, escuchá la historia. Valdés nació y creció en Mendoza, departamento de Florida, asistió a la escuela número 22 de su pueblo natal. Comenzó a tomar clases de guitarra a una temprana edad y durante su adolescencia formó parte de bandas musicales con sus amigos como baterista. Una vez culminó sus estudios secundarios, se insertó en el mercado laboral trabajando como conductor de un tractor en un tambo durante 4 años. Posteriormente comenzó a trabajar como camionero en diferentes empresas para luego desempeñarse en las obras de Proyecto Ferrocarril Central manejando excavadoras. ¿Qué tal esa parte? Mientras se desempeñaba en diferentes oficios, Valdés compartía covers en la plataforma YouTube. En febrero del año 2021 lanzó su carrera solista tras firmar un contrato con Montevideo Music Group y 360 Management. Lanzó en ese momento Nace un borracho y otro tema que se llamaba No quiero ser tu amigo, que anoche, dicho sea de paso, lo cantó. Aunque no fue hasta el lanzamiento del cuarto sencillo, que se llama Quédate, que comenzó a obtener cierto éxito, se podría decir. En el 2021, más precisamente en el mes de agosto, lanzó su sencillo Latidos, que se convirtió en un éxito, lo que le trajo reconocimiento aún mayor al formar parte del top 20 mensual de la Cámara Uruguaya del Disco durante 5 meses y top 50 en la plataforma Spotify en Uruguay, llegando a recibir la certificación del cuádruple disco de platino. Asimismo, comenzó a realizar giras por Argentina, Chile y Paraguay. Octubre de 2022 fue galardonado con el premio Graffiti en la categoría Artista del Año y Tema del Año por el sencillo Latidos. Que está de mí enamorada. 29 de abril del 95 nació el chabón. Nació en Mendoza, República Oriental del Uruguay. Y hasta la he hecho llorar, porque esto tiene que pasarme. Es lo simpático el gordito.
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Mensajes que vamos recibiendo al 3436473956. Nos dicen, ¿qué nos dicen? A ver.

María, que nos manda un mensaje, dice: hola Leo, muy buena la música, ¿me podés pasar un aviso? Dale, dale, a ver qué dice ese aviso. Miércoles 8 de julio, 21 horas, festejo de cumpleaños del mes de junio en el Centro de Jubilados de Calle San Miguel. Entrada libre con servicio de cantina. Muy bien, ahí está. Miércoles 8 de julio a las 9 de la noche. Me han comentado que la pasan muy, pero muy bien.

0: todavía lo escucho y todavía me hace cosa este tema. No sé qué por qué, ¿eh?
1: Con sabor a cerveza.
0: Dame un beso con sabor a cerveza.
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0: Es un montón.
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0: Venimos con más música, sí, por supuesto, si esto es con sabor tropical y estamos juntos hasta las 6 de la tarde, así que le vamos a seguir poniendo buen ritmo con los pedidos que nos hacen los oyentes al 3436-473956.

0: 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Toda la audiencia.
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0: actualizando información del Mundial 2026. Nos sitúa en el encuentro que están disputando Canadá y Marruecos 0-0. Y están en el entretiempo, Tengo mensajes. Mi amiga Aide. Hola, Aide, ¿cómo estás?
1: De la tarde. Sábado más divertido. Muchos éxitos, Leo. Un hermoso programa alegre y divertido.
0: Como bueno, siempre.
1: Con tu permiso, Leo. Ajá. Voy a pasar una propaganda.
0: Viene el chivo,
1: para
0: a ver.
1: Para el día 8 de julio. Para el día 8 de julio. Un gran festejo de cumpleaños en el centro de jubilado de calle San Miguel.
0: Sí, señor.
1: Entrada libre y gratuita.
0: Muy bien.
1: Los esperamos a todo porque va a estar muy lindo, es muy divertido. Muchas gracias y pasame un temita de Jorgito Alejandro, ¿puede ser?
0: ¿Cómo no? Jorge Alejandro, vamos a buscar algo de Jorge Alejandro ya enseguida, ¿eh? Ahí vamos buscando. Hay un enganchadito que grabó en vivo Jorge Alejandro, ya lo vamos a buscar. Para que lo podamos compartir con la idea que nos pedía y con la audiencia de Con Sabor Tropical como corresponde. A ver, tengo más mensajes. Dice por aquí. ¿Y mi tema qué pasó? Dice Ariel. Aguanta, Ariel. ¡Qué ansiedad, viejo! A ver, ¿dónde estaba Huguito Flores? Huguito Flores que nos había pedido el amigo Ariel. Te hubiera sido antes, ¿no? Me parece, me voy a fijar. A ver, sí, te hubiera sido antes. A ver, Luchi, para variar, a ver, Luchi.
2: ¡Buen, Leo, viejo nomás! ¡Te manda cumbia! Che, Leo. Ajá. ¿Sabes cómo le dicen a mis ex parejas?
0: A tus ex.
2: Pastelito le dicen.
0: Pastelito.
2: Porque tienen más de dos cuernos. ¡Déjate, joder! Eso pasa, Leo, cuando no valoran las buenas personas, se chocan con la peor, dijo mi madre. Leito, pasale un tema para Loco Tito y para mi amigo el gordito Gelo.
0: Ajá.
2: Y para Tarro con Piedra, para Toño, y para José, para Cámara Lenta.
0: Cámara Lenta.
2: Y para todos los que siempre están en el puerto.
0: Bueno.
2: Parte de Luchi. Y para los chicos de Epuyén.
0: Bueno, ahí está. Para todos los chicos, entonces, todos los amigotes de nuestra amiga Lucía. 3436-473956. Ahí nos pedían la música del señor Jorge Alejandro.

0: estábamos cumpliendo el pedido de Ariel, que nos hacía al 3436473956. Ariel nos pedía Te Hubiera Sido Antes, la música con Huguito.
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0: el... Huguito Flores y el Super, papá. Estoy leyendo una información que encontré por acá que dice: el arquero de la selección argentina, Emiliano Dibu Martínez, impulsa la reapertura de una planta embotelladora de agua mineral en Puerto Yeruá, al sur de Concordia, junto a su familia y un grupo inversor. La producción de la marca Dibu 23 comenzará entre septiembre y octubre de este año, utilizando agua mineral natural extraída del acuífero a 120 metros de profundidad. El proyecto reactivará una fábrica cerrada hace más de una década y generará entre 15 y 20 puestos de trabajo directos, priorizando la contratación de mano de obra local. Según el municipio, la iniciativa representa un importante impulso para la economía de la localidad. No voy a decir dónde la situó la información, pero me parece que llegó re tarde, viejo, porque nosotros el año pasado ya estábamos promocionando que nuestros amigos de la Ruta del Ahorro estaban vendiendo la Dibu 23, que es el agua mineral que vende esta planta, que se manufactura en Puerto Yeruá, al sur de Concordia, pero ya hace una bocha de tiempo que lo viene haciendo. Te digo más, si no la probaste a la Dibu 23... Pasá por la Ruta del Ahorro y probala. Yo sé por qué te digo. Muy, pero muy rica,
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0: niño? Vamos con esos mensajes que vamos recibiendo. A ver esos audios de los oyentes.
2: Hola, radio. ¿Me puedes indicar un tema?
3: ¿Un tema tan loco, tío?
2: Para todos los que me conocen del barrio Arenales.
0: Ajá.
2: Que pasa un tema de los charros.
0: Bueno.
2: Cualquiera de los charros, me pasen.
4: Cámara,
2: o alguno, un tema de los líderes de Santa Fe también, igual. Gracias.
0: Un tema de los charros y uno de los lirios de Santa Fe. A ver, ya tengo acá listo uno de los charros y ya vamos a buscar algo de los lirios también. A ver, ya que estamos, armamos el bloque para que Leo no hable tanto. Habla un montón este Leo. 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

0: pasó.
1: Hay más mensajes, Leo, hay más mensajes. Dice Leo, para Tito, un tema del Brujo. Le han puesto murciélago porque no pone el lomo ni para dormir. El gordito Gelo, perro ciego, no sabe. ¡No! De parte de muñeca barata, ya saben quién soy. ¿Cómo le van a decir eso a mi amigo Gelo? Che.
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1: Los charros y los lirios. Los lirios y los charros. Nuevo bloque, 25 minutos después de las 3 de la tarde, ¿eh?

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hay movimientos en los resultados en el Mundial. Marruecos le está ganando 1-0 a Canadá y se está transformando en uno de los primeros equipos en pasar a cuartos de final.

0: 12 grados la temperatura, una leve brisa fresca del lado del este. Pero, al no haber buen sol, pasa lo que pasa, ¿no? A ver qué dice mi amigo Ángel Eduardo.
1: Leo, ¿me podrías pasar algo de la nueva luna? Gracias.
0: ¿Cómo no, mi amigo? La nueva luna está pidiendo Ángel Eduardo. Nueva luna, nueva luna, nueva luna, nueva luna.

3436-473956, vía de comunicación con Sabor Tropical. Abrimos nuevo bloque, 39 minutos pasado de las 15.

0: Ahí estaban los Palmeras haciendo el pica pica. Buen tema, ¿eh? Qué buen tema. El pica pica de los Palmeras sonando aquí en Con Sabor Tropical.
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0: Repasamos los resultados, ¿le parece? Le repasamos los resultados. A 5 minutos del final, Marruecos le gana a Canadá 2-0. Marruecos le gana 2-0 a Canadá a 5 minutos del final, o por lo menos de los 90 minutos, ¿eh?
1: ¡Galoni! Gracias, Picaflor, amigo querido. Seguí.
0: Nos queda hoy a las 6 de la tarde, Paraguay-Francia. Mañana, 5 de la tarde, Brasil-Noruega. Y a las 9 de la noche, México-Inglaterra. El lunes a las 4 de la tarde, partidazo y medio, Portugal-España. Lunes 6 a las 4 de la tarde, Portugal-España. Y el lunes 6 a las 9 de la noche, Estados Unidos-Bélgica. Eso será el lunes. Cerrando octavos de final, el martes 7 a la 1 de la tarde, Argentina-Egipto. Y el martes 7 a las 5 de la tarde, Suiza-Colombia. Ahí se estaría cerrando la etapa de los octavos de final que arrancó hoy con Canadá-Marruecos y que ya lleva Marruecos 2, Canadá 0 en los últimos minutos del segundo tiempo, ¿eh?

Es mi amigo Nico. Dice, qué frío ni frío, con el reparto de gas pasado de calor ando. Pasame un tema... Un tema, amigo, bien copado, me dice mi amigo Nico. Está bravo la alpargata hoy, me parece. Está fresco el tema. Pero a ver, ¿qué le podemos pasar al amigo Nico? Anda ahí como loco, con un buen ritmo y metiéndole calor a la tarde. A ver si te gusta este de... ¿Qué personaje? En vivo. Amigo Nico, qué personaje.

Dice mi amigo Nico. Nico, yo iría, pero no tengo alpargata, Nico. 30 segundos nos separan de las 4 de la tarde. 30 segundos nos separan de las 4 de la tarde. Esto sigue siendo Con Sabor Tropical. Hasta la hora 18.

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0: Le contamos a nuestros amigos que nos siguen a través de LT39 Radio Victoria que si escucharon algún pequeño corte de las transmisiones, porque están haciendo unos ajustes técnicos en planta transmisora de AM, esperemos que nos estén recibiendo con calidad y potencia, como habitualmente lo hace LT39 en toda la región. Tengo mensajes. Ah, les digo, antes de los mensajes, que ya Marruecos se transformó en el primer equipo en pasar a cuartos de final. Marruecos le ganó a Canadá 3-0. En esto significa que Canadá sería algo así como, de los tres, el primer equipo que está en la organización del Mundial 2026 en quedar afuera. Siamos fuori de la Copa.
1: Leo, buenas tardes, ¿cómo andás?
0: Hola, amigo. Frío.
1: Está espectacular. Pasame un tema del Grupo Cali, una noche. Gracias.
0: Uy, qué buen tema. Una noche de Grupo Cali.
2: Leo, pasa el tema de Chili Fernández. Él soy yo. O uno de siete lunas, loco corazón. Ese tema tan re lindo. Bueno, te mando un besito y que tengan buenas tardes. Y bueno, acá me voy a poner a preparar mate mientras escucho los temas.
0: Bueno, ¿cómo no, mi amiga? Él soy yo. Yo por los dos les cuento, pues no sé si a alguien le interesa, ¿no? Yo ya arranqué el segundo termo de mate de la tarde y bastante bien la llevamos, ¿eh? Bastante bien. Por lo menos estamos un poco mejor que cuando arrancamos. Es un montón. Hola, Leo, buenas tardes. Pasame un tema de Grupo Caricia. Si puede ser, dile al mundo que te quiero. Para Leo y Diego que andan sembrando en Don Cristóbal. No te he mandado sábados anteriores porque la señal es muy mala, pero siempre escuchándote, obviamente, dice el amigo Leo Viola. ¡Grande, Leo, querido!
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0: Dile al mundo que te quiero. Espero que no se lo vaya a dedicar ese tema a su compañero ahí de siembra, ¿no? Debe ser un tema que tiene ganas de escuchar, mi amigo Leo Viola. No se me cae un ídolo, ¿eh?
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0: Hola, buenas tardes. ¿Le podés mandar un saludo a mi amigo Ángel Torres, el famoso Rama Seca? Y para Chulino y tío Pedro, del mejor fumigador, y a todos los chicos del Tambolar. ¿Cómo no, mi

0: ¿Se te acomodó la voz, viste?
1: Bastante, bastante.
0: Dale, dale, sí. Penca nomás, dale penca. Pasó un tema de aclamado, amistad, Leo. Dale, que ya se termina la tarde. Dale, dale, dale, dale.
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0: recordado Yayo Raguizaro junto al aclamado haciendo Charquitos en el Suelo.
1: Lulita, ¿dónde te has ido? Lulita,
0: mensaje de nuestra amiga Carmen que dice: pasame otro tema de Mario Luis y Gastón Angriciani para mi amiga Estela, que mañana cumple años, de parte de Carmen. ¿Cómo no?
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0: Tenemos un montón de música pendiente todavía, así que vamos poniéndonos al día, damas y caballeros. Lo que llega, lo que llega, lo que llega, lo que viene, lo que viene, lo que viene. Mensajeros del amor.

0: A esta hora en un gran bol que es la radio, mezclamos una pizca de entusiasmo, una porción de muy buena comunicación, gran cantidad de música y degustamos un excelente programa con sabor tropical. Con sabor tropical.
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Buena versión esta, ¿eh? Buena versión. Hasta ahí nomás. Buena. Iván Emiliano con Uriel Lozano. Iván Emiliano y Uriel Lozano. Ojalá te enamores. Pero a mí, sinceramente, la que me gusta es esta. Esta va como piña. La que grabó el señor Ulises Bueno. Sencillito, simplemente, ojalá.

0: Y sí, tiene una garra especial la que le pone Ulises Bueno a esta versión, ¿no? 44 después de las 4 de la tarde, tengo que mandarle un beso grande y un saludo para Ana. Ana, me contaron que Ana está escuchando la radio y le está haciendo un dibujito al tío Marcelo. ¿Eh? ¿Es verdad, Ana, que estás haciéndole un dibujito al tío Marcelo? Me contaron que estás pintando para después regalárselo al tío Marcelo. ¿Será verdad?
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0: Pero lo importante es que siga escuchando la radio. Eso es importante, muy, pero muy importante. Muy bien, Ana, muy bien, muy bien,
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0: Se comunica Alan con mensaje a la radio. Dice: Leo, amigo, pasame. Se me quitaron las ganas de Trinidad. Estoy acá tomando mates y escuchando la radio como todos los sábados. Muy bien, Alan. No se duerme siesta.

haciendo un repaso dentro de los temas que hemos pasado en el día de hoy, los temas que nos han pedido en el día de hoy. Hay muchos temas que los estamos pasando por primera vez, ¿eh? Voy revisando la grilla, ¿eh?, de lo que hemos ido difundiendo. Y muchísimos temas que no hemos pasado nunca, ¿eh? Está bueno, a mí me gusta por ahí que nos marquen temas que se hayan escuchado poco. Eso es principalmente lo que nos interesa. Buenas tardes, Leo, pasame el tema de Uriel Lozano. ¿Cuánto falta para verte? Buen fin de Leo, cuídate. Ajá, cuídate del frío. Sí, estamos tratando de hacer lo posible con respecto al frío, pero viste cómo es el tema, el frío te agarra, te agarra. Leo, pasame un tema de esos que cantaba el amigo Genial. Que tengas un excelente fin, te dice el amigo Ángel Eduardo. Ángel Eduardo, querido. ¿Escuchaste el mensaje que te mandaron, Ángel Eduardo? Y se mandaron un saludo a Rama Seca, dijeron. Pero qué cosa grande esos muchachos. Buen bloque se viene, ¿eh? Buen bloque que se viene. Mientras Ana sigue pintando el dibujito para el tío Marcelo, abrimos bloque musical con la música de Tri.

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1: Como quien no quiere la cosa, nos estamos arrimando al comienzo de la última hora de Con Sabor Tropical.

0: abrázame. A ver si puedo escuchar este audio.
1: Leo, ¿cómo andás? Leo, te pido un tema, mirá, yo creo que nunca los ha pasado. El grupo Anaconda y Rocío Quirós.
0: Anaconda y Rocío Quirós.
1: Una guerrera se llama el tema.
0: Una guerrera. A ver, che. Esos desafíos me gustan, esos. Quiero me divierta, dijo el amigo. Ya me voy a sacar la duda, porque Anaconda grabó con qué personaje. Bueno, ya lo vamos a buscar. Ya lo vamos a buscar. Vos dejame un ratito que yo me ordeno un poco. ¿Me podés decir quién canta ese tema? ¡Qué bueno que es! Déjame que me fije, debe ser. Charlie el Cumbiero, Carmen. Se llama Ayer pedí que te murieras. Si es ese que me preguntabas, se llama así y lo hace Charlie el Cumbiero. ¿Ah?
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0: Bueno, me quedó picando lo de Rocío Quirós y Anaconda. Ya me voy a fijar, ¿eh? Ya me voy a fijar.

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Ahí estaba la música de Rocío Quiroz y Anaconda haciendo el tema Guerrera. Buen tema, ¿eh? Es verdad, no lo hemos escuchado nunca ese tema, pero muy buen tema, la verdad. Buena elección. Siete minutos pasaron ya de las 5 de la tarde.

0: bastante bien. Estamos llegando al final del programa, por lo menos a la última hora. Por lo menos por cómo arrancamos. ¿O no, Luchi?
1: No, Leo, te pasaste hoy con los temas.
0: ¿Viste?
1: Pasaste el último de Sergio Morán. Cualquier temita de Sergio Morán. Bueno, Leo, que te mejores pronto. Saludo a toda tu audiencia. Y bueno, que tengan un buen sábado y un buen domingo. Y bueno, que te recupere pronto, amigo.
0: Gracias, amiga.
1: Un abrazo, saludo a todos.
0: Grande, la
1: Luchi. Que anden bien.
0: Grande, Luchi. Buen fin de semana, amiga, buen fin de semana. Pero no se me mueva de ahí, ¿eh? Que todavía nos queda un rato de programa. Nos queda un rato de programa.

0: llama Sesión Sedienta. ¿Qué, qué juntada esta?
1: ¡Borracho no vale!
0: Sergio Torres y los Lirios.

como no está dentro de los pedidos, no lo vamos a pasar entero. Es bastante larguito, pero es rendidor, ¿eh? ¡Oh! Es recontra rendidor. ¿Qué fue que me pidió nuestra amiga Lucci? Sergio Morán. Sergio Morán. Y pendiente que tengo. A ver, ya me voy a fijar, ya voy a repasar. Espero estar más o menos al día. Bien. Bueno, más o menos estamos al día. Creo. Digo, de pronto, me parece. Sergio Morán. ¿A cambio de qué?

0: La vocecita del coafer. A ver qué dice mi amigo Ángel Eduardo.
1: Leo, pasame algo de la contra. Gracias, buen fin de semana.
0: La contra, a ver, la contra, pero la contra. Ya vamos a buscar algo de la contra, amigo. Quédese tranquilo que algo vamos a compartir de la contra. Vamos a un clasicón de la contra, vamos a poner. ¿Eh? ¿Les parece? Otro mensaje más dice: hola Leo, soy Diana. Pásame un buen tema de los Palmeras para Diana y para todo el barrio El Garrotazo, dice Diana. Último mensaje y me voy y sigo con música. Leito, ya que está, pasá a Sergio Morán y Mario Pereira hasta que llegue el lunes. Termino recién de pasarme, Mario Pereira. Debe de pasar Sergio Morán. Ahora ya venimos. Otro mensaje más y me voy a la música. Dice mi amigo Pepe: puede ser el macho del grupo Angora, versión cumbia, porque que hoy lo pasaron en versión chamamé. Ah, no sé. En este programa seguro que no fue, Pepe.

0: 26 minutos pasaron ya de las 5 de la tarde, 26 minutos se pasaba el macho, la música que llegaba de la mano de Darío y el grupo Angora. ¡Qué banda esta! ¡Qué banda, papá!
1: Leo, estoy haciendo un estufa hogar, pero me robaron un ladrillo de atrás y que me quedé con corto de ladrillo.
0: A ver.
1: Leo, estoy haciendo un estufa hogar, pero me robaron un ladrillo de atrás y que me quedé con corto de ladrillo.
0: ¿Le robaron los ladrillos de atrás? Viejo, devuelvan esos ladrillos, pues. Ya lo dijo un filósofo, se roban todo. Rosana, que se comunica también en los últimos minutos del programa y dice, Leo, pasame un tema de Capelina.

Leo, antes que termine el programa, ¿podrías pasar otro tema de Mala Junta? Será porque te amo. Gracias, genio. Postdata, si usted puede y quiere, si no, a la próxima. Ande, Leo Viola. Vos sabés que una vez puse ese tema en el programa y yo no me acuerdo si fue ese que me escribió el coafer de césped y me dijo, vos sabés que ese tema mío como que me da vergüenza haber hecho esa grabación. Y dije yo, vergüenza, vergüenza robar y que te descubran. Pero ya lo voy a buscar, voy a decir, porque eso también, creo que, no sé si lo tengo, pero lo vamos a buscar, lo vamos a buscar. ¿Eh? Mala Junta haciendo Será Porque Te Amo. Arranca, me parece que si la memoria no me falla es uno que arranca con un recitado. Pero por lo pronto, abrimos nuevo bloque musical con Capelina.

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Y bueno, no llegó al final, pero se tenía que colgar este maldito, maldito. ¿Por qué? Justo que estaba leyendo el mensaje de mi amigo Leo Viola que decía, ese es el tema que tanto le reclamaba a Geniol y no cumplió. Y bueno, viste, son cosas que pasan, por ahí todo no se puede, Leo, está escrito que es así, pero nosotros sí tratamos de siempre de darle con la tecla por lo menos a nuestros oyentes para que puedan sentirse bien, compartir la tarde, más ustedes que andan laburando ahí en el medio del campo, contame, ¿ya terminaron la faena del día de hoy, Leo? ¿O todavía les queda un trecho, digamos? Porque sabemos que las tareas en el campo se arrancan y se terminan cuando se terminó todo el trabajo, ¿no? Que dejamos algo para mañana. Algunas por lo menos nos sabemos que son más o menos de ese tipo. Pero vamos a ver que todavía nos queda un ratito más de programa para seguir compartiendo, ¿eh?

0: Leo, me hiciste acordar cuando se hizo el grupo Mala Junta en el quinto. Adivina quién estaba ahí. Viste que uno es como la mugre, viste, se junta en todos lados. Así que estaba ahí y me hace acordar a mi primer novio.
1: ¿Ah, sí?
0: Ay, yo qué tiempos aquellos.
1: Ah, mira, no sabía. Así que la lucha anduvo en las épocas de la formación de Mala Junta también. Analizando lo que dijiste, Luchi, vos no me habrás dicho de que tu primer novio estuvo integrando Mala Junta. Mirá que yo me acuerdo el nombre de todos, ¿eh? Ojo. Treinta y seis minutos después de las 5 de la tarde, esto es La Delio Valdés.

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0: música llegaba con la contra haciendo Manos de Tijera. Manos de Tijera, la contra.
1: Ah, oh, no, Leo. Él era amigo de todos los integrantes de Mala Junta. Me llevaba cuando practicaban para cantar.
0: Ah, mira qué bien.
1: No, no, yo iba a escuchar nomás los temas y a estar un rato con ellos.
0: Ah.
1: Y así.
0: No, pensé
1: se
0: que...
1: juntaban entre amigos y él me llevaba a mí.
0: Claro, muy bien. No, no, pensé que tu primer novio había sido integrante de Mala Junta. No, fue un comentario nada más que es. Hola, Leo, pasame uno de los temas de los Palmeras. Para los defensores, el cuarto... Ah, debe ser para los defensores del cuarto que mañana ganamos. Bueno, a ver qué tengo por aquí. Hay para rato, dijo un loco, y estaba comiendo tierra. Y esto se deja ya sea por mucha humedad de tanta lluvia o por cansado. Pero si Dios quiere, una semana más y estamos terminando todo. ¡Qué grande! Leo Viola, viejo y peludo nomás. Métale plomo nomás. Me pedían algo de los Palmeras. Bueno, entrando los últimos minutos de Con Sabor Tropical correspondiente a este sábado, frío sábado de julio, julio 4, para la tarde de Con Sabor Tropical. El tema que le gusta a mi amigo Chicharito. Ay, grande, Chicharito. Volvieron las pisetas, Chicharito. Aprenderás a llorar, los Palmeras.

0: Lucho Hermosín liderando La Vanidosa, haciendo esta extraordinaria versión de El Ruido, un tema que le pertenece al señor David Bisbal. Qué temazo, ¿eh? Qué temazo. Y qué interpretación la del señor Lucho Hermosín, ¿no? Encarando los últimos minutos del programa del día de hoy, recibo un audio de la audiencia. A ver qué dice ese audio.
1: Hola, Leo, ¿cómo te va?
0: Bien, querido.
1: Soy Gordo Velo. Quería decirle un feliz cumpleaños para Gualemar Estanislao Segale, mi amigo, que estoy en este momento en la casa escuchando la radio.
0: Grande, grito.
1: Pasame un buen tema.
0: Ajá.
1: Quiero escuchar Eclipse de. Eclipse Total del Amor de Caperina. Y para despedir el programa, saludo a toda la gente de Victoria. Y bueno, amigo, gracias.
0: Ah, vos sabés que te lo voy a deber, gordito, porque primero no lo tengo. Y segundo, ya teníamos medio como que cerrada la... Hablando de cerrar el programa. Hola, Leo, querido, ¿podrías pasar El Sueño del Pibe dedicado a los mandriles del DC como para cerrar el programa? Saludos, amigo. Grande, Carly. Es como que Carly tiene el mensaje ya guardado para el último bloque del programa y descargarlo ahí al momento de cerrar el programa. Bueno. Lo cierto e indispensable es que estamos ya terminando con la jornada del día de hoy, por lo menos con lo que concierne a la cuestión radio, a la cuestión con sabor tropical, a la cuestión de haber compartido 5 horas de radio y obviamente agradecerles infinitamente a todos los que nos hicieron el aguante hoy, porque arrancamos medio complicada la tarde, ¿eh? Arrancamos medio complicada la tarde, pero no por complicada dejó de ser una tarde que realmente tuvo muy buena compañía, tanto ustedes ahí, nosotros aquí, tratando de llevar adelante estas 5 horas de radio que nos estuvieron manteniendo en contacto por 90.3 y LT39. Esperando que tengan una excelente noche, fría noche la que se viene, y un abrazo enorme para todos. Nos estamos reencontrando con Sabor Tropical el próximo sábado, pasadita a las 13, por 93 y LT39 Radio Victoria. Buen fin de semana para todos, a cuidarse del frío, a seguir metiéndole aguante a la selección que juega el martes próximo. Nos estamos manteniendo en contacto para todos. Abrazo grande, será hasta la próxima.

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1: 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Se ofrece joven para trabajo de campo, sembrador, tolvero, pulverizador, con carnet. 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Se ofrece señora para trabajos de limpieza y tareas generales. 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Necrológicas. Falleció este sábado, a la edad de 63 años, el señor Carlos Humberto Almada. Los restos del señor Carlos Humberto Almada son velados en Sala 1 de Piello 518 y serán inhumados este domingo a las 9:30 en el Cementerio Municipal Casa de Duelo Chilcas Sur. 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